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8: Las 6:05, mi buen mezclalover. Oye, por acá vamos a andar con buenas rolas y vamos a empezar esta tarde de lunes con nada más y nada menos que Lady Gaga y Dochi con Runway.
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1: En Mezcla FM son las 18 horas con 15 minutos.
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0: 6:35, mi buen mezclalover. Oye, ya andamos aquí de regreso. Pues ya ves que te estoy acompañando desde las 6 de la tarde y ayer nos fuimos pero así tendidísimos desde las 12 hasta las 2, de 12 a 12, ¿cómo la ves? Sorpresa, pero eso fue ayer. Hoy ya es otro día, ya es lunes, ya vamos empezando la semana. ¿Cómo te está tratando este lunes, este San Lunes? Por ahí hizo bastante bochorno, la temperatura por ahí nos marcaba máximo de 30 el día de hoy y pues hasta el momento se mantiene en 26 grados en este momento y una sensación térmica de 28, pero eso sí, un bochorno, un calor, mano, bastante fuerte. Oye, vamos a estar platicando acerca de muchas cosas que han estado pasando el día de hoy. Vamos a hablar de X-Men. Va a reiniciar todo con este actor que interpretó a... que se llama Adam Driver. Lo hemos visto en películas como Historia de un Matrimonio y mejor conocido también en la película de Star Wars como Kylo Ren. Entonces... pero él va a regresar como un personaje del que más adelante vamos a estar hablando. Y es que así será el nuevo elenco de Marvel Studios. Mientras otras cosas, también vamos a hablar de misterios sin resolver, como los de Scooby-Doo, donde supuestamente están muy seguros de las cosas que pasaron. También vamos a hablar acerca de Terminator 2, el juicio final. También vamos a estar hablando de series, de los personajes más icónicos femeninos, entre otras cosas. También vamos a estar hablando acerca de lo que ha pasado, de lo que se ha dicho de la noche del demonio y si está inspirada en un terror real, según el director. Así que no te preocupes que por acá vamos a estar al tanto de todos los chismecitos sabrosones en cuanto a los medios y lo que está pasando en la industria del cine. Mientras tanto, tú y yo vamos a seguir con buenas rolas por este lado porque ya ves que traíamos de todo un poquito. Empezamos con Lady Gaga, con Doechii, con Runway. Luego teníamos a Calvin Harris con Dua Lipa, One Kiss for Loving Me. Y luego a Dido con Thank You, o Passenger con Let It Go. También yo te traía unas rolitas por ahí de otra artista que se llama Ella Bright. Y ahorita vamos a cambiarle un poco al estilo, porque hoy traemos actitud de escuchar de todo un poquito. Así que quédate conmigo porque nos vamos a ir hasta las 12 de la noche. Mientras tanto, te vas a quedar escuchando esto nada más y nada menos que de Tupac.
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1: En Mezcla FM son las 18 horas con 47 minutos.
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11: Ya a las 7:02, mi buen Mezcla Lover. Oye, qué buenas rolas tuvimos por acá, que estuviste pidiendo a Ice Cube, y eso me sorprendió bastante. Pidieron la de It Was a Good Day. Qué buena canción, ¿eh? Andaban con toda la actitud. Oye, ya sabes que te puedes comunicar conmigo a través del 294-140-6255. Entre otras cosas, ya ves que dijimos que íbamos a hablar de buenos temas el día de hoy. Bueno, pues por acá ya te tengo más que listo, preparadísimo, lo que se viene con X-Men y va a reiniciar nada más y nada menos que con Adam Driver como Mr. Siniestro. Y es que así va a ser el elenco de Marvel. Pues es que los mutantes finalmente han regresado al universo cinematográfico de Marvel, o sea, el MCU. Y Adam Driver se sumará a la nueva película de X-Men para interpretar a uno de los villanos más importantes de

en los cómics, o sea, Mr. Siniestro, en el reinicio de la franquicia que llegará a cines en mayo del 2028. Y es que por ahí, si tú decías, no, pero yo quiero ver a los antiguos, es que ya no se puede. Mira, ¿qué más quisiera que Marvel darte el placer de que fueran los antiguos X-Men que tuvimos y con los que crecimos? Pero ya no se puede, porque ya no están tan jóvenes como eran en esa época, y como que iban a romper un poco con el esquema. Sí van a regresar, pero van a regresar para dar su fin, su debut y su despedida, y de ahí se va a reiniciar todo el universo de Marvel. Ya lo hemos platicado por acá, y es que el anuncio fue realizado por Kevin Feige, presidente de Marvel Studios, durante la convención D23 de Disney, que se llevó a cabo hace unas semanas, donde también se reveló una buena parte del nuevo reparto que dará vida a los mutantes. Adam Driver era uno de los nombres que desde hace mucho tiempo aparecían rumores relacionados, y es que eso sí es cierto, por ahí se decía, se chismeaba que este actor le iba a dar vida a uno de los personajes de los X-Men, pero nadie sabía realmente a quién iba a interpretar. Por ahí decían muchos que a Mr. Siniestro, pero otros decían que tal vez iba a ser Charles Xavier, otros que él iba a ser Magneto, pero pues no, al final de cuentas es Mr. Siniestro. Incluso llegó a especularse que interpretaría a Magneto, uno de los personajes más emblemáticos de la saga, y es que Adam Driver, pues haciendo el papel de este villano durante la presentación, Driver apareció a través de una pantalla gigante y bromeó con los asistentes al decir que finalmente interpretaría a Magneto antes de corregirse y revelar su verdadero personaje, o sea, Nathaniel XX, conocido como Mr. Siniestro. En los cómics, XX es un científico obsesionado con la evolución genética y tiene una obsesión bastante, bastante fuerte con los mutantes bajo la identidad de Siniestro. Y es que se va a convertir en uno de los grandes enemigos de los X-Men y está relacionado con algunos de los acontecimientos más importantes de los mutantes. Así que quédate conmigo porque vamos a seguir platicando acerca de este chismecito por acá. Así que mientras tanto nos vamos a ir con buenas rolas, porque aquí a través del 294-140-6255 nos están pidiendo a The Chainsmokers, si no me equivoco. Así que nos vamos a ir con esta canción que nos están pidiendo, que se llama París.

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1: En Mezcla FM son las 19 horas, con 17 minutos.
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1: En Mezcla FM son las 19:46.
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2: Las 7 ya con 48 minutos, mi buen Mezclalover. Oye, ya ves que estábamos platicando acá acerca de todo un poco y cómo va a estar. Pues ya habíamos hablado quiénes van a ser quiénes. Nada más no se había dado a conocer quién iba a ser Mr. Siniestro y pues ya lo hablamos por acá. Quien va a dar vida es Adam Driver, este actor famosísimo, conocido por pues no solo películas como Historias de un Matrimonio. La Historia de un Matrimonio, que también es muy, muy buena, por si la quieres ver. De verdad, yo te la recomiendo muchísimo. Por ahí, si estás casado, casada, y tienes ganas de verla, o tienes ganas de ver una película romántica, pues qué mejor que esta película, ¿no? También ha salido en otras grandes películas, como te lo decía yo, en Star Wars. Él es quien da vida a Kylo Ren. También actúa en la película de Heat 2, Pepper Tiger, Father, Mother, Sister, Brother. También esa película está muy buena, que es una comedia dramática. Megalópolis, si no mal recuerdo. Pero esa película es de ciencia ficción. Y pues también ha estado en películas como Historia de un Matrimonio, Black Huntsman, la trilogía de Star Wars, que es a la que me refería, otras películas que también ha dado vida. Pero bueno, hablando de otros temas por acá, de misterios sin resolver, de lo que te dije que íbamos a tocar en este preciso momento, pues es que vamos a estar hablando acerca de cosas bien padres, que supuestamente aseguran que estas cosas sí pasaron. Pues es que hay misterios que quizás nunca tengan una confesión, una prueba definitiva, o te digo, una última pieza del rompecabezas. Sin embargo, eso no significa que todas las explicaciones tengan el mismo peso. En estos casos, en estas historias que te voy a contar esta noche, existe una teoría ampliamente aceptada que probablemente se acerca mucho a cosas que sí pasaron. En muchos de estos casos todavía faltan algunos detalles importantes, pero pero para decir no conocemos absolutamente nada y aceptar la explicación que mejor encaja con la evidencia, existe una gran diferencia. Así que vamos a estar hablando acerca de los misterios más famosos del mundo, que probablemente son mucho menos misteriosos de lo que parecen. Así que quédate conmigo, porque vamos a estar por acá hablando aquí a través del 294-140-6255. Me dicen, hola Elvi, buenas noches. ¿Será posible que me puedas poner la canción de David Guetta con Sia? Ajá, sí. Si no me equivoco, ya la tengo aquí más que lista, la canción que me estás pidiendo, así que nos vamos a ir con esto rápidamente, entre otras cosas. Pues vamos a seguir platicando, así que quédate conmigo, porque esta noche va a ser bastante larga.

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1: En Mezcla FM son las 20 horas, con 17 minutos.
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9: Ya a las 8:20, mi buen mezcla lover. Oye, y es que aquí a través del 294-140-6255 nos pedían la rola, una rola de Zoe con la de Resexex, y es la que acababas de escuchar hace un rato antes de irnos al corte comercial. Y también por acá te ponía yo una canción que se llama, bueno, es un cover. Lo que escuchaste es un cover de la canción Cherry Pie, y es que esta canción fue interpretada por la actriz y cantante Ella Bright, y esta versión que escuchaste es un cover del clásico del tema de rock de la banda Warrant, y forma parte de la banda sonora de la serie de Off Campus, que está basada en las novelas de Ellie Kennedy, producida por Prime Video, que es una de las series de las que ya habíamos hablado anteriormente, que es una gran serie por ahí si tú eres una chava girly, que le gustan los romances, que te gusta igual el romance como a mí, bueno, pues la puedes ver ahí, está en esta plataforma, se llama Off Campus, y la serie del personaje de Hannah Wells, interpretado por Ella Bright, canta este tema durante una noche de karaoke para el personaje que se llama Garrett Graham. Ay, Dios, escucho el nombre y me derrito, pero bueno. Oye, por acá nos vamos a seguir con buenas rolas, vamos a ir poniéndonos de acuerdo en esta playlist que por acá nos están pidiendo. La vamos a buscar, mano, la voy a buscar, te prometo que la busco, porque me parece que creo que sí la tenemos, pero si no te la catafixeo por otra, entonces tú no te preocupes, por ahí me están pidiendo una de Robbie Williams, así que nos vamos a ir con esta rola que por acá nos están pidiendo. Buenas noches, Elvi, ¿me puedes poner por favor la de Fool's Garden con Lemon Tree? Claro que sí, ya la tengo más que preparada para ti, porque te digo que nos vamos a poner al corriente con todo lo que está pasando, y ya ves que tenemos un tema pendiente acerca de las desapariciones que no están comprobadas, pero nadie dice así como de que desapareció por esto, habrá desaparecido por esta otra cosa, así que quédate conmigo porque todavía nos queda un camino largo por recorrer. Te quedas escuchando esto de Fool's Garden con Lemon Tree.

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1: En Mezcla FM son las 20 horas con 47 minutos.
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8: Ya a las 8:50, mi buen mezcla lover, y por aquí andamos, no te sientas solito. Por ahí me habían pedido una canción de Robbie Williams, no la tenía yo a la mano, y te puse otra rolita, te puse Candy. La vamos a buscar, después, te lo prometo, por ahí ya la vamos a tener disponible, porque así luego pasa. Pero tú no te preocupes, hacemos todo lo posible para que escuches al menos al mismo artista con otra canción. Sí o sí, eso va a pasar. Mientras tanto, nos vamos a seguir con buenas rolas por este lado, ya sabes. Así que te vas a quedar escuchando esto nada más y nada menos que del señor Juanes con Te Busqué con Nelly Furtado.

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1: En Mezcla FM son las 21 horas con 17 minutos.
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1: En Mezcla FM son las 21:46.
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1: En Mezcla FM son las 22 horas con 16 minutos.
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0: Ya a las 10:17, mi buen mezcla lover. Oye, no te sientas solito, yo por acá todavía te ando acompañando. Y es que vamos a seguir hablando, chismeando acá tú y yo, pues hay varias cosas que han estado pasando en el mundo del cine. Y si bien a ti te encanta, como a mí, estar hablando acerca de estas cosas, pues ¿qué crees? Te traigo aquí lo de Terminator 2. El juicio final regresa a los cines. ¿Cómo la ves? Va a haber una fecha de reestreno, pues es que Terminator 2, el juicio final, regresa a los cines por su 35 aniversario. Y ya sabes que, ¿qué empresa de cines dio a conocer todos los detalles sobre este clásico protagonizado por Arnold Schwarzenegger, que causó euforia en 1991? Y es que el reestreno de la cinta forma como parte de la programación de cine de este cine. Más que cine, tendrá funciones tradicionales en formatos 3D, además de formatos premium como en 4DX y The Box, ofreciendo una experiencia cinematográfica a la altura de lo que fue su legado. Y es que de acuerdo con esta cadena de cine, la versión 3D fue desarrollada a partir de una reestructuración en 4K y que esa conversión fue supervisada por el propio James Cameron, así como lo escuchas. Y es que la intención, según esta cadena de cine, es recuperar las persecuciones, las secuencias de acción y efectos visuales y una presentación distinta a la de los que se estrenó en 1991 sin alterar obviamente la película como base. Por ahí, si tú no eres tan oldie como otros radioescuchas, como otros mezcla lovers, tú no te preocupes. A mí tampoco me tocó esta película. No te preocupes, por acá yo te voy a estar explicando pues de qué se trata. Para empezar, la película se consagró como una de las cintas de ciencia ficción y acción más importante de los años 90 y una secuela que para muchos superó la cinta original. Y es que no me lo vas a negar, muchos de ustedes, mis buenos mezcla lovers, crecieron viendo estas películas de acción con sus papás. ¿Sí o no? Porque por ahí luego andan circulando los memes de las películas que yo veía con mi papá y son puras películas de acción. Entonces, a mí, pues, obviamente yo soy un poquito más adelantada de esa época en la que se estrenó, ¿verdad? A mí no me tocó el estreno. Pero no niego que muchos años después la tuve que ver. Y es que, bueno, ya regresando a la trama, la historia ocurre varios años después, donde la primera película, que es Sarah Connor, sabe que el futuro... Sabe que en el futuro una inteligencia artificial, escucha bien, una inteligencia artificial llamada Skynet provocará una guerra nuclear y creará máquinas para exterminar a la humanidad. ¡Tan, tan, tan! No suena tan volado ahora que lo vemos en plena actualidad, en pleno 2026. Pero bueno, eso es punto y aparte. Y es que su hijo, quien es John Connor, está destinado a convertirse en el líder de la resistencia humana contra las máquinas. Y es por eso que Skynet envía al pasado a un Terminator para que dé fin a su vida antes de que lo pueda cumplir ese papel. Pero aquí está uno de los grandes giros de la película, pues Arnold Schwarzenegger ya no interpreta al villano. Su Terminator es enviado para proteger al joven John. Y el enemigo es el T-1000, interpretado por Robert Patrick, un modelo mucho más avanzado, capaz de cambiar de forma y utilizar metal líquido para imitar a otras personas. Eso creo que en su tiempo fue de las cosas más alucinantes que el cine pudo hacer en una película de acción. Imagínate, poder traer, no la típica, el típico robot, ¿no? Como Yo Robot, la película del policía, que también es muy buena, que si la viste, también eso es un clásico, es una película muy oldie. Todo esto lo sé muchas gracias a mis profesores de cine. Muchas gracias. Ay, no, qué cosas. Qué bonitos recuerdos. Pero imagínate en esa época estar viendo un robot que no solo era de metal, sino que este robot que era el enemigo de Arnold Schwarzenegger, enviado del futuro al pasado para tratar de matar a John Connor, era total, se podía hacer totalmente líquido, cambiaba de forma, incluso podía cambiar la voz. Y entonces imagínate, pero bueno, vamos a estar hablando acerca de esto todavía, porque nos queda mucho camino por recorrer. Así que nos vamos a ir con nada más y nada menos que te tengo preparado por acá a Olivia Rodrigo con Jelsey.

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1: En Mezcla FM son las 22 horas con 47 minutos.
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4: Las 10:48, mi buen mezclalover. Oye, ya ves que platicábamos por acá acerca de la película que se va a reestrenar de nada más y nada menos que Terminator 2, El Juicio Final. Y ya te daba yo contexto acerca de esta película muy noventera, porque es de los 90. Y es que haz de cuenta que pues la van a reestrenar. Ya la pasaron a un formato mejor, obviamente muy apegado y fiel a lo que en su tiempo, en su época ofreció. Pero la vas, para los que sí son fan de Arnold Schwarzenegger, para los que se hicieron fisicoculturistas inspirados en este actor, para los que se volvieron gym rats también, van a disfrutar mucho de esta película. Por ahí le mandamos un saludo muy fuerte, que ojalá no me esté escuchando en este momento, pero bueno, no vamos a decir sus nombres para no andar quemando gente, ¿verdad? Oye, entre otras cosas, mira, yo por acá te decía que estaba dirigida esta película por James Cameron y los efectos digitales eran otro, en sus tiempos fue una revolución en el mundo del cine. Y bueno, además de que conforme han pasado los años se ha ido construyendo y consolidándose todas las estructuras de lo que han sido visualmente el cine, uno de los mayores cambios respecto a la primera entrega de Terminator dejó de ser simplemente una máquina asesina y se convirtió en una figura protectora para John Connor, y esto permite que la película explore temas como la amistad, el sacrificio, la humanidad y la posibilidad de que incluso una máquina pueda aprender determinados comportamientos humanos. Y de ahí viene la famosa frase de "I'll be back", ¿no? Sí. Donde fue obviamente característica de la saga para Terminator 2, en especial recordada por el vínculo entre John y el T-800. ¿Cómo la ves? Han pasado 35 años desde su estreno. Imagínate, 35 años desde su estreno original, Terminator 2, El Juicio Final, volverá a las salas de esta empresa gigante de cines a partir de... ya del 17 de septiembre, ya casi nada. Y la preventa de boletos para formato tradicional y 3D comenzó desde ya, desde hace unos días, desde el 21 de agosto a través de la app de esta gran sala de cines, el sitio oficial y los canales habituales de la publicidad. Cabe destacar que pues el reestreno va a estar disponible solo en algunas salas seleccionadas, no en todas. Pero bueno, imagínate, ¿a quién no le gustaría volver a ver así en la pantalla grande? Quienes sí tuvieron la oportunidad de ir a verla en su tiempo, cuéntenme, ¿ustedes fueron a verla? A veces me gusta mucho recordar con nostalgia. Hay una página de Facebook, me parece, que por ahí recuerda muchas cosas de lo que antes era aquí el bello San Andrés. Y fíjense que sí ha cambiado muchísimo. O sea, yo lo recordaba de una forma, obviamente en mi niñez, y ya luego me fui y ya luego regresé y abrieron esta página y es así como de muchas cosas que han cambiado. Hay edificios que digo, órale, este edificio antes así era, sí, hace tantos años así era San Andrés. Y he estado bastante impactada últimamente por haber encontrado esa página de Facebook. Yo me imagino que tú ya debes de saber de cuál te estoy hablando, ¿no? Pero bueno, entre otras cosas, pues así están las cosas, para ver si te animas a ver esta de Terminator 2, El Juicio Final. Mientras tanto, tú y yo vamos a seguir por acá. Te tengo preparado nada más y nada menos que a Mar Solís con Fuiste Tú.

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1: En Mezcla FM son las 23 horas con 15 minutos.
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1: En Mezcla FM son las 23 horas con 46 minutos.
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Las 11:48, mi buen mezcal lover. Oye, muchísimas gracias por haberme acompañado el día de hoy. Ya sabes que mañana nos vamos a escuchar a partir de las 6 de la tarde hasta las 12 de la medianoche. Mientras tanto, me puedes encontrar en redes, en Instagram y en TikTok como Elvi-X. Espina-X, ya bien lo sabes. Oye, antes de despedirme, te quiero platicar acerca del señor Benito Martínez. Pues es que ayer, bueno, no ayer, pues sí, prácticamente ayer domingo, cerró oficialmente su gira mundial de Debí Tirar Más Fotos de TMF World Tour con 2 espectáculos históricos en su tierra natal el sábado 22 y el domingo 23 de agosto de este mismo año. Y es que lo compartió en el mítico Estadio Hiram Vitorn en San Juan, Puerto Rico. Y es que el concepto fue bajo el lema Cerramos en Casa. Benito añadió que estas 2 fechas masivas en formato de estadio para dar un cierre definitivo tras haber recorrido más de 20 países en 4 continentes. De acuerdo con la cobertura de medios como Rolling Stone y reportes en redes sociales, el gran final estuvo cargado de sorpresas y sobre todo por ahí unos mensajes políticos. Dijo muchas cosas sobre esperanza y fuerza para seguir defendiendo obviamente su tierra. Para muchos fans sorprendió bastante, pues tocó un tema que muchos esperaban en su tour, en su gira, tanto en México como en otros países, pero no, decidió cerrar en casa con una de sus canciones más icónicas, que es parte del álbum El Último Tour del Mundo, y nos vamos a despedir tú y yo con estas 2 canciones sorpresas que el señor Benito Martínez manejó el día del cierre en Puerto Rico. Así que te vas a quedar escuchando esto de El Último Tour del Mundo con Bad Bunny 120.

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1: En Mezcla FM son las 12 con 15 minutos.
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Toda la pareja, suelten su pareja, suelten su pareja. Suelten su pareja. Suelten su pareja. Yo quiero que los hombres le den la espalda por unos segunditos a las mujeres. Todos los hombres en la pista le den la espalda. Denle la espalda a las mujeres. Estos reinosos, eso te incluye a ti también. Cocodrilo, a ti también. Mujeres, si su pareja se ha portado mal, aprovechese ahora. Las mujeres que se hayan portado mal también, de aquí adelante. Las mujeres solteras que están aquí adelante. ¿Cuáles son las solteras que están aquí adelante? Soltera. No digan que son solteras. Si suben aquí arriba, le van a dar su nalgadita. Después no digan. ¿Cuáles son las solteras? Levanten la mano las solteras. ¿Y se han portado mal? Llámame.

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1: En Mezcla FM son las 12 con 47 minutos. 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
1: En Mezcla FM es la 1 con 16 minutos.
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1: En Mezcla FM es la 1:47.
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1: En Mezcla FM son las 2 con 17 minutos.
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1: En Mezcla FM son las 2:48.
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5: Bienvenidos a un nuevo episodio, soy Claudia Mejía. Creo que han escuchado por ahí en las noticias sobre este gusanito, el gusano barrenador. Hoy tenemos un invitado, es un infectólogo, es el doctor Bruno López. ¿Cómo estás?
6: Muy bien, muchas gracias. Gracias
5: por estar aquí y hablar sobre este tema. Sí da miedo, ¿verdad? O sea, sí ha como que metido miedito en la población.
6: Pues lo que se ve da más miedo, ¿no? A veces puede ser más peligroso para la vida en corto plazo una bacteria que no vemos, pero estos como los se pueden ver al ojo desnudo, como se dice.
5: Claro. O sea,
6: la verdad es que sí generan miedo. En la invasión de animales o humanos por este tipo de moscas en su fase larvaria, que son los gusanos, y que esa es una miasis, ¿no? Prácticamente es el término de miasis. Pero esta es una fase intermedia de la vida de la mosca, ¿no? Tiene que estar, llega como la mosca, se para en el tejido, puede ser incluso en una herida, en los conductos auditivos, las orejitas de las vacas, en la boca de un humano, en una herida de un pie de un paciente con diabetes, por ejemplo, con pie diabetes. Se para ahí, deja sus huevos y esos huevos eclosionan, pues se abren, digamos, y se producen la larva, el pequeño gusanito. Y una vez en mosca va a otro, se reproduce con otro macho y va a volver a buscar otro sitio donde alojarse. Todas las moscas llevan esa fase. Hay una que es bastante curioso porque ella prefiere poner sus huevos. Se llama Dermatobia, le llaman la mosca peluda en algunas regiones.
5: Aparte del gusano morado.
6: Se ve similar, la verdad es que la mosca sí tiene unas características, por ejemplo con pie diabetes. Se para ahí, deja sus huevos y esos huevos eclosionan, pues se abren, digamos, y se producen la larva, el pequeño gusanito. Y una vez en mosca va a otro, se reproduce con otro macho y va a volver a buscar otro sitio donde alojarse. Todas las moscas llevan esa fase. Hay una que es bastante curioso porque ella prefiere poner sus huevos. Se llama Dermatobia, le llaman la mosca peluda en algunas regiones.
5: Aparte del gusano morado.
6: Se ve similar, la verdad es que la mosca sí tiene unas características en los colores. Por ejemplo, la mosca del gusano barrenador, el coclomio

0: Es color verde,
1: Ay, son
0: es
1: esas
0: grande,
1: moscas grandes que se
0: verdes,
1: ven.
0: exacto, con
1: Ay.
0: una la espaldita así como verde
1: Okay.
0: y que vuelan pues rápido a grandes distancias y esa y pues se pueden diferenciar en la morfología que tienen. Lo que sí cuesta más trabajo es en la fase de larva, el gusanito, diferenciarlo de otras especies. Ahí sí, porque incluso tienes que verlo con el microscopio, ver ciertas estructuras. El problema del gusano barrenador es que puede dar cuadros graves porque le gusta el tejido humano vivo. Entonces es un parásito obligado, es decir, para que desarrolle todo su ciclo de vida necesita una herida de una persona viva para que ahí siga penetrando en el tejido. Barrena, es decir, por literal su nombre, entra, va escarbando el tejido sano y hasta meterse más adentro, hacer cavidades y crear hasta. Y por arrastre, pues lleva bacterias y puede crear infecciones también, ¿no? Por bacterias. Entonces, esa es la importancia que tiene. ¿Qué pasa al ganado? El ganado, pues se enferma, ¿no? Se enferma porque se llena. Si lo dejan sin un tratamiento, penetra y le da un cuadro grave de invasión de este gusano. A la par, pues al abrirle esas cavidades, deja que bacterias entren y le da sepsis también al ganado y mueren
1: Sí, se
0: muchos.
1: puede morir.
0: Exacto. Y es tan difícil a veces, en una sola puesta de una mosca. Mosca de gusano barrenador, el Coclomia miniborax, que es el nombre de la mosca, al poner en una herida, en una cavidad, sus huevos ponen hasta 200 en una sola. Y de esos se evolucionan hasta el 70%. ¿Cuántos
1: O
0: gusanos se
1: sea,
0: van a
1: todos
0: producir?
1: son los que barrenan.
0: Y todos a la misma par pueden ir barrenando.
1: Wow. O sea, es muy rápido
0: Entonces, por
1: el
0: eso a veces tienen que sacrificar al ganado,
1: ganado.
0: porque ya están tan invadidos que es imposible quitarle todos.
1: Pero esto ya estaba erradicado,
0: Esto ya estaba
1: según desde los
0: erradicado.
1: noventas,
0: Desde
1: ¿no?
0: un programa de erradicación del 70 al 92. En el 92 se declaró que era libre de México y Estados Unidos. ¿Cómo lo hicieron? Pues liberaron muchísimos cientos miles de millones de machos, pero estaban radiados, o sea que eran infértiles, digamos.
1: Okay.
0: Entonces se reproducían con moscas hembras y las moscas hembras lo que tenían era producción de huevos sin larvas, o sea, eran huevos estériles, digamos, ¿no? Y así ya dejaron que no se reproducieran hasta que finalmente desaparecieron. Esa fue la técnica que usaron.
1: ¿Y por qué ahora regresó?
0: El problema, donde no realmente, aparentemente se había erradicado, pero había pequeños brotes, por ejemplo, en Panamá, en Puerto Rico, en
1: Centroamérica.
0: Centroamérica, en varios de Venezuela, y por ahí había esos pequeños brotes. Con la cuestión de la inmigración y el tráfico ilegal de ganado, allí empezó, por eso Chiapas fue la primera zona, y de ahí, así es como hemos venido con los casos. Chiapas empezó primero el año pasado con hasta un total de. El año pasado cerró con 90 casos, en todo el 2025, y en 2026, al corte al 3 de julio, lleva ya 55 casos. Y después empezó a extenderse ahora nuevamente a Hidalgo, a Jalisco, Hidalgo con 28 casos, Hidalgo con 13 de humanos, humanos con infección. Ha ganado, ha habido más.
1: Wow.
0: Oaxaca 39 casos, Puebla 35, Veracruz 90 casos, 24%, es el que más casos tiene ahorita en todo lo que va de este año.
1: Me impresionan los casos en humanos porque ¿cuáles son los factores? Supongo que la mala higiene o la falta de higiene
0: Claro.
1: es lo que pues provoca esto.
0: Bien lo comentaste, la falta de higiene es la primera parte de esto, ¿no? ¿Por qué? Porque si yo baño a mi perro o a mi gato, yo mismo me baño a lo mejor una vez por semana, pues dejo, o dos veces por semana, dejo que todos estos días una mosca se pare en una herida, en alguna lesión, más si es una persona ya frágil, por ejemplo, los animales, las mascotas a veces pueden ni siquiera darse cuenta, ¿no? Pero un humano, por ejemplo, con una pequeña herida, que muchos lo vemos, por ejemplo, con pacientes ancianos, ¿no? Que tienen ya algo de demencia, que solo están en cama y que pueden estar un poco descuidados porque no están al 100% con ellos, pues se le puede parar hasta en la oreja, en la nariz y ahí dejar los huevos y convertirse en gusanos. Vamos a poner un ejemplo de un paciente con pie diabético que de por sí ya tiene demencia y que solamente está en cama, ya no comunica, tiene muy poca movilidad y de repente pues llega, pues lo encuentran los familiares con una lesión en su pie, con unas gusanos. Al menos para la persona que no se dedica al 100% a esto, ver los gusanos no va a poder distinguir si es una de estas de mosca doméstica o si es de gusano barrenador o
1: Okay.
0: Lucilia, no va a saber. Entonces hay que ver de que no se trate de que efectivamente que sea gusano barrenador. Y lo siguiente es que no podemos quitarlos y echarlos a la basura. ¿Por qué?
1: Porque eclosionan de nuevamente como mosca, ¿no?
0: Y vuelven
1: Decíamos.
0: a reproducirse y a contaminar el ambiente otra vez y a infectar otros pacientes o huéspedes. Entonces lo que necesitamos es quitar la mayoría. Recomienda, si no tenemos en ese momento la posibilidad de que nos ayuden a supervisar qué sea, echarlos en un frasco con alcohol. Con alcohol prácticamente se preservan intactos. Mueren.
1: Okay.

0: mientras se preservan intactos los gusanos. Echamos una porción en alcohol y lo demás, tenemos dos opciones. Una es incinerarlos o inundarlos de alcohol y dejarlos en un recipiente cerrado. Aparte de las muestras que ya tenemos, ¿no? O jabón, agua de jabón, y dejarlos ahí encerrados. No recomiendan enterrarlos para que puedan reconocerse al microscopio de qué se trata. Si es Lucilia, si es la mosca doméstica, no pasa nada, ¿no? Finalmente son, ya tenemos muchos años viviendo con ellos. Lo ideal es tener mosquiteros, una buena higiene, si se encuentran, reportarlos para ver de qué se trata.
1: ¿Estas son como medidas ya teniendo ahí al gusano?
0: Sí, hay que ir a atenderse porque sí tiene sus cuidados cómo retirar estos gusanos. A veces si uno los retira nada más, la misma persona familiar del paciente los retira, puede a veces también lastimar al paciente, puede favorecer que también haya una infección. En este momento que como vemos vamos en incremento de casos, sí es importante cada vez que lo tengamos, reportarlo y o acudir al centro de salud, a la clínica familiar para que sea revisado.
1: ¿Qué otra medida importante de las que ya hablamos para reforzar?
0: El cuidado de pacientes que están postrados en su cama, pacientes que son inmóviles, pacientes que tienen alteraciones neurológicas que no permiten sentir incluso dolor a veces o comunicar qué problema tienen. Esos son los que deben tener especial atención e incluso hacer una rutina diaria o cada vez que se haya el baño de estos pacientes, el aseo de ellos, revisarles orejas, revisarles la nariz, revisarles la boca, e incluso hasta las cavidades genitourinarias, por ejemplo, ¿no? La vagina, el ano, a veces también es un lugar donde se pueden alojar las moscas y ahí dejan los gusanos. Y muchas veces puede pasar mucho tiempo ahí y nadie se asome a ver. El gusano barrenador, cuando ya empieza a dar síntomas, incluso dolor en el paciente, ya seguramente ya penetró más las cavidades. O sea, cuando está muy superficial, la verdad es que ni siquiera puede dar nada. O a veces puede ver uno, por ejemplo, una herida que se pone más roja o que se abulta, ¿no? O sea, se hace un bultito en el tejido. La oreja, por ejemplo, hasta que ya empieza a penetrar el tímpano, más adentro, ahí es donde ya empieza a dar dolor, pero puede no dar ningún problema. Entonces aquí yo creo que no es conveniente esperar hasta que haya un síntoma.
1: Si llegamos a ver esto en pacientes, en mascotas, ya decíamos que hay que reportarlo para, ya tengo el número. Es el 800-751-2100. Él es el doctor Bruno López, infectólogo. Gracias por estar aquí.
0: Muchas gracias.
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1: En Mezcla FM son las 3 con 15 minutos.
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1: En Mezcla FM son las 3:55.
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1: En Mezcla FM son las 4 con 16 minutos.
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1: En Mezcla FM son las 4:47.
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1: En Mezcla FM son las 5 con 18 minutos.
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1: En Mezcla FM son las 5:47.
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1: En Mezcla FM son las 6:15.
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1: En Mezcla FM son las 6:47.
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1: En Mezcla FM son las 7:17.
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0: Muy buenos días, qué gusto me da saludarle, 7:00 a.m. ya con 39 minutos. Qué bueno que iniciamos este martes soleado, que bueno, pues avecina calor, avecina una temperatura pues como por ahí de los 28-30 grados más o menos, así es que prepárese por favor. Hoy iniciamos el día muy movido. Sergio Herrera Montán, buenos días, desde muy temprano trabajando.
1: Así es, licenciada, muy buenos días, así es, trabajando, licenciada. Y bueno, ya dimos a conocer el accidente automovilístico de hoy por la mañana, bueno, hace un par de horas aproximadamente, y en estos momentos me encuentro sobre lo que es la avenida Juárez. Esto entre Allende y Constitución, donde se realizarán pues los trabajos de reparación aquí por parte de los servicios municipales, y por ello estará cerrado a la circulación. Hay que tomar vías alternas sobre este tramo, que bueno, estará cerrado a la circulación, es lo que tenemos conocimiento. Por el momento hay paso, pero en próximas horas o en los próximos minutos estará cerrado a la circulación la avenida Juárez entre Allende y Constitución, es lo que tenemos conocimiento, luego de que pues se diera a conocer pues este aviso a través también de redes sociales, licenciada.
0: Así es, Sergio, estuvo cerrada la noche de ayer, ese tramito estuvo cerrado, yo transité por ahí ayer por la noche, estaban aprovechando amén de los trabajos que se hacen de reparación, también me imagino yo que fue para pues colocar algunos adornos. Ya estamos viendo que el primer cuadro de la ciudad ya está presentando algunos motivos patrios, y esto, bueno, preparándose para las fechas del próximo 12 al 16 de septiembre, en donde, bueno, además del Festival del Globo, se van a llevar a cabo las fiestas patrias.
1: Así es, licenciada, y bueno, ya vemos el inicio de estos adornos que están siendo pues colocados en este tramo, y bueno, es por ello que estará cerrado a la circulación, ya que durante el día pues estarán realizando estas actividades.
0: Así es, Sergio. Bueno, pues hay que estar muy atentos, hay que recordar que debido a estas situaciones, bueno, pues el tráfico se carga más hacia el bulevar, así es que tome precauciones. Si usted necesita, bueno, pues circular, hágalo, y si no, de verdad, mejor camine.
1: Efectivamente, licenciada, ya que pues no hemos visto que con el pues la entrada a la capacitación de los maestros, bueno, se ha incrementado, pues parece mentira, pero se ha incrementado la afluencia vehicular por las mañanas y sobre después del mediodía.
0: Así es, Sergio. Pues muchas gracias. Al ratito toda la información, los detalles del lamentable accidente que ocurrió hace un par de horas. Afortunadamente, hasta donde tengo entendido, el conductor bien.
1: Así es, licenciada, el conductor pues solo resultó con golpes, sin embargo, bueno, debió así haber sido atendido de manera pronta por un padecimiento pues que él tiene desde hace ya algún tiempo, y bueno, tuvo que ser trasladado a un hospital para su debida atención médica.
0: Muy bien, Sergio, muchas gracias, hasta el ratito.
1: Buenos días.
0: Buenos días.
2: Que las mujeres cuenten con la doctora Mari Carmen Peraza Turré es una gran noticia, no tan corta.
3: Ay, quiero tener la esperanza todavía de que va a haber lluviecita en un ratito más. No. ¿Será que
0: pierda? No. Pierda la esperanza totalmente. Pierda, el sol se ve, no, hombre. Una cosa de locos, ¿no? Yo creo no, pero mire, para que usted no diga que, ay, que es que, ¿por qué me quitan la esperanza? Que no sé qué.
3: Sí, marca 29 grados hoy.
0: No, hombre, 29, sí marca nubosidad.
3: Sí.
0: Por ahí un 40, entre 30 y 40% de probabilidad de lluvia, pero ahí como por entre las 12 y las 3 de la tarde.
3: Ajá, así es.
0: Que es cuando regularmente llueve, que cae la lluvia así fuertísima y luego ya se quita y el bochorno, ¿no?
3: Sí.
0: Pero es 30-40% de probabilidad. O sea, chiquitita. Y bueno, pues la máxima es de 29 grados.
3: 30 podría alcanzar.
0: Igual, a lo mejor. Donde sí marca lluvia acá bien es el jueves. Entonces la esperanza la tendríamos en el jueves.
3: El jueves. Sábado, ¿no?
0: Sábado, ahorita le digo, bueno, según mi poquitiviri. Poquitibiri también. Hay 40% de probabilidad de lluvia el sábado.
3: Bueno, ni hablar.
0: Así las cosas. Yo es para que mantenga la esperanza viva. Hoy sí, no sí. Mucho, pero el sábado sí. El jueves.
3: Y un cicloncito por aquí cerca. Ay. Que ande rondando. La...
0: Nada, ¿no? No hay nada. Es el único que conozco que quiere un ciclo.
3: Tormenta tropical.
0: Depresión.
3: Una depresión tropical. El único que va a tener depresión soy yo.
0: Porque hace calor.
3: Hace calor.
0: Oiga, pero hablando de los fenómenos que, naturales, ya no nada más climatológicos, oiga, los sismos, ¿usted ha puesto atención a los sismos que se han registrado? Bueno, a Latinoamérica le ha tocado cañón desde Venezuela, ¿eh?
3: Sí, sí.
0: Venezuela, Colombia, Costa Rica. Le quiero platicar que se acerca septiembre. Y como cada año los mexicanos empezamos a especular, porque no hay nada que pueda avisar que va a temblar, nada, no hay
3: así
0: nada.
3: Así es.
0: Hay lecturas y esto, pero no hay nada que nos pueda confirmar que se acerque un sismo. Pero oiga, ¿cómo ha estado temblando en Latinoamérica? ¿Cómo ha estado temblando? Ay, yo digo, ¿no? Usted póngase abusado. Y hace unos días, el fin de semana, si no mal recuerdo, un torbellino en Francia, pero no de estos torbellinos que se ven como en las películas, que se ven así como de aire y agua, no. Se veía la nubosidad, se veía como si fuera un cono de helado.
3: Sí, sí, sí.
0: ¿Sí lo viste?
3: Sí, sí.
0: Oye... Sí, nos están avisando algo,
3: Preocuparse y ocuparse.
0: Nos están avisando algo. Yo ahí pongo nada más para que estemos atentos.
3: Así
0: estemos
3: es.
0: Atentos. Oigan, y bueno, vamos a irnos ya directamente con la información. Estados Unidos está preparando para revocar las visas de negocios y turismos de hasta 200,000 personas que han solicitado asilo en aquel país. De concretarse esto, sería la revocación de visas más numerosa en la historia de los Estados Unidos y probablemente enfrentaría impugnaciones legales. Se prevé que el Departamento de Estado anuncie en las próximas semanas la revocación de las llamadas visas B1 y B2 emitidas entre 2016 y 2026 y cuyos titulares han solicitado asilo, según documentos del Departamento de Estado obtenidos por The Associated Press y dos funcionarios federales que fueron los que dijeron esta información. Bueno, la medida se adoptará en coordinación con el Departamento de Seguridad Nacional. Los funcionarios indicaron que las revocaciones no necesariamente derivarían en su deportación inmediata. La mayoría de quienes tienen casos de asilo pendientes serían reclasificados, pero perderían su condición de viajeros por negocios o turismo, según los funcionarios, que hablaron bajo condición de anonimato porque las revocaciones aún no son definitivas. Oiga, es que algo tiene, ¿qué le habrá pasado de chiquito? ¿O qué le habrá pasado a su familia? Que su familia es de migrantes, él es migrante.
3: Así
0: ¿qué
3: es.
0: Le habrá pasado para tenerle tanta tirria a la gente que va a los Estados Unidos? ¿Qué le habrá ocurrido? ¿Tiene algún trauma?
3: Sí.
0: Porque es todo en contra de los migrantes, oiga.
3: Sí, desde la administración anterior, ¿eh?
0: Sí, sí, sí.
3: El famoso muro fue el común denominador.
0: Sí, no, que va el muro para que ya nadie pase y América para los americanos y ya sabe usted.
3: Sí, que le íbamos a robar el trabajo a los americanos.
0: Sí, a los tan chambeadores. Sí,
3: bien chambeadores.
0: Tan chambeadores, ellos ya ven que les encanta estar en el campo, echados 6 horas recogiendo cebolla y...
3: En la yarda.
0: Sí, no, les encanta cortar los árboles grandísimos, ajá, sí, sí, sí.
3: Sí, sí.
0: Pero bueno, tan chambeadores ellos.
3: Así es. Oigan, por otro lado, licenciada, auditorio, déjeme que me termine de abrir esto. Ah, sí. Diputados y senadores de Morena, además de partidos aliados, se pronunciaron a favor de que el senador Enrique Insunza mantenga su licencia y no se reincorpore al Senado. Esto ante los señalamientos que enfrenta y la presión política que podría generar su regreso. El diputado de Morena, Arturo Ávila, llamó directamente a Insunza a solicitar una licencia y consideró que sería un error que retomara sus actividades legislativas. Chivas, mientras persisten los señalamientos en su contra, aunque aclaró que se trata de una postura personal y no de una posición oficial de la bancada. Ávila sostuvo que cualquier persona ante acusaciones de esta naturaleza debería someterse a escrutinio de la justicia sin contar con fuero.
0: Oiga, es que hay...
3: O sea, que en pocas palabras, el que nada debe...
0: Nada teme. Oye, pero hay encontronazo en Morena, ¿eh? Si hay esta disputa al interior de Morena, sí, de ser coherentes con lo que ellos tanto han pregonado y han dicho que es un movimiento, ¿no? Que,
3: así es.
0: Que quien la hace la paga, que quien tenga que rendir cuentas que las rinda, mientras... ¿cómo decirlo? Es que no quiero decir esta división porque es que, pero mire, mientras los que están con la uno están a favor de que, no, tienes un asunto pendiente, arréglalo, solucionalo, a ver, que lleguen hasta las últimas consecuencias, si nada debes, nada temes, ¿no? Uh-huh. Mientras que hay otros que dicen, pues no, pero ¿por qué? Si no se le ha comprobado nada, pues no, pero las investigaciones siguen en curso, ¿no?
3: Así es.
0: Entonces, bueno, pues ahí la situación está tremenda, tremenda en este sentido. En fin, los gobiernos de Veracruz y Puebla celebraron la segunda mesa interestatal de seguridad para la construcción de la paz para dar seguimiento a la agenda común, atención de las causas y vigilancia de carreteras, intercambio de información y atención a las zonas limítrofes. La gobernadora Rocío Nale García y el secretario de Gobierno de Puebla, Samuel Aguilar Pala, en representación del gobernador Alejandro Armenta Mier, encabezaron el encuentro en el que participaron autoridades de seguridad y procuración de justicia de ambas entidades, así como instituciones federales. La mandataria destacó que la suma de esfuerzos entre Veracruz y Puebla contribuye a la estrategia nacional, la construcción de la paz de nuestra presidenta Claudia Sheinbaum Pardo, que coordina a nivel nacional, se hace desde diferentes entidades, es lo que nos toca, si no, pues no podemos avanzar en México.
3: Así es. Y bueno, en Veracruz se deberá eliminar a más tardar el próximo ciclo escolar el examen de ingreso a preparatoria como parte de las 17 entidades del país que todavía utilizan este mecanismo de selección y que deberán transitar a un esquema de acceso sin examen. El titular de la Secretaría de Educación Pública, Mario Delgado, informó que esta medida responde a una instrucción de la presidenta Sheinbaum y busca extender a todo el país el modelo Mi Derecho, Mi Lugar, implementado inicialmente en la zona metropolitana. El esquema que permite a los estudiantes que elijan directamente la preparatoria a la que desean ingresar, en lugar de que exista un examen que determine el plantel al que serán asignados. Y es que hace un momento que ingreses son, porque... Dijera usted, me voy a obnubilar. Me voy a obnubilar con estas decisiones que están tomando últimamente por parte de la Secretaría de Educación Pública, el... ¿cómo decirlo?
0: Sí debería de haber, estoy de acuerdo en que debería de haber espacios suficientes en las escuelas.
3: Espacios
0: para
3: suficientes.
0: Para que sí, los jóvenes tengan un lugar en donde puedan estudiar. En eso estoy totalmente de acuerdo. Me parece que también aquí no se toma en cuenta por qué se hacen los exámenes de admisión. Y aquí vamos. Yo, en toda mi vida profesional, bueno, estudiantil, presenté solamente dos exámenes de admisión. El examen de admisión a la secundaria, que era que puede ser, quiero pensar que con esto del humanismo mexicano, a lo mejor por ahí va. Primero porque sí es cierto, te clasifican, ¿no? Los que están en el grupo A, por ejemplo, en mi secundaria, ¿no? Los que estaban en el grupo A era porque tenían habilidades afines a la música, porque de ahí sacaban a los integrantes de una banda que tenía la escuela. Y de ahí era tu calificación, lo que habías sacado en el examen. En el B, los que habían sacado, pon tu 9-8, y así se iban hasta el F, ¿no? Y entonces, pues todos sabíamos que en el grupo F estaban los desastrositos, los menos aplicados, los no, y entonces sí te van clasificando. Que ahí también, bueno, pues a lo mejor puede incurrir que haya actualmente, bueno, pues un tema que tiene que ver con otras cosas.
3: Yo creo que innegablemente el aprovechamiento es lo que se está perdiendo o lo que se va a perder con este tipo de decisiones. Por ejemplo, Sí, pues, era una clasificación. En la prepa también sucedía. En la que yo estudié también decían, bueno, los mejores promedios tenían la oportunidad de elegir la carrera técnica iban a y el grupo, en este caso, pues también era el grupo. La carrera técnica que iban ustedes a incursionar. Por ejemplo, si tú sacabas ficha para ingresar a la carrera técnica en administración de empresas y sacabas un buen promedio, estabas seguro que te ibas a quedar ahí. Uh-huh. Si no tenías una muy buena calificación, podías quedar en un corrimiento, pero estás ahí como que entre azul y buenas noches, estás ahí entre medio, y en un corrimiento cabía la posibilidad de que sí pudieras ingresar a la carrera que habías elegido, o en su defecto ingresar a carreras menos demandadas como electricidad y mantenimiento automotriz.
0: Ah, bueno, en mi caso, en la secundaria, en la donde yo estudié, que ahí es donde tengo la carrera técnica. Ajá. Ahí no te daban chance. Ahí, dependiendo de tus habilidades, te decían, a ver, tú sí eres para tal, fulano para tal. Uh-huh. Y no había manera, ahí no había corrimiento, que esa es la diferencia entre los sistemas escolares. Ahí no había que corrimiento, que si quisiste, que si no. Te tocó ese.
3: Ahí te quedas, ¿no? Si quieres, si no.
0: Saludos a mi amiga Nidia Cisneros, que estudió ductos y controles, o lo que es lo mismo, plomería. Ajá. Por
3: sí,
0: ejemplo.
3: Sí, sí. ¿No? Y bueno, y entra esa parte del que también yo creo que tenía que ver con la oferta y demanda. Sí, a lo mejor había muchísima más demanda
0: en el caso de las niñas en secretariado.
3: Exacto.
0: Por ejemplo.
3: Uh-huh. Y bueno, acá en este caso era una escuela, o la preparatoria era una escuela muy demandada en toda la región, que era el CBT 77, o es el CBT 77. Entonces, esto obligaba a seleccionar a la persona o al niño, al joven, que venía mejor preparado.
0: Clasificas,
3: uh-huh. Mejor preparado. Pero no lo veo, o al menos yo, punto uh-huh. de vista personal, no sé, el auditorio, opiniones ya, que es muy diferente obviamente al del secretario de Educación Pública, sí, y el de la presidenta Sheinbaum, para mí no era discriminar, no era de que no tenías acceso al, no es que no ibas a tener acceso, habían otras opciones que no ofrecían un examen de admisión como uh-huh. un telebachillerato. Uh-huh. Entonces, si no cabías y no te daba el chacalito para estar en un CBT 77, pues te podrías ir al TEBA y no verías tu oportunidad de estudiar, o a una preparatoria particular, o no sé.
0: Sí,
3: ¿no?
0: Sí, sí.
3: Entiendo la parte de que hay jóvenes que no tienen la oportunidad de pagar una escuela particular, pero pues ahí estaban las instalaciones del TEBA.
0: Es que yo creo que nosotros estamos educados a la vieja usanza, a la de esfuérzate para obtener, ¿no?
3: Sí, sí.
0: Porque, por ejemplo, en mi caso, yo el segundo examen de admisión que hice fue a la preparatoria que pertenecía a la UNAM. Y ahí tú ya sabías, desde que tú ibas a hacer tu examen de ingreso a la UNAM, tú ya sabías que si pasabas y te quedabas en una escuela preparatoria o en un CCH, tenías el pase automático a la carrera. Entonces le echabas galleta,
3: claro,
0: porque decías, no hombre, es que aquí era, ya me voy.
3: Era perseguir objetivos.
0: Exacto,
3: te motivaba eso.
0: Así es.
3: Como te podía motivar el quedar en la escolta.
0: Así
3: como
0: es.
3: Te podía motivar estar en un cuadro de honor.
0: O tener una beca. Que antes no era discriminaciones, me voy a esforzar, voy a estudiar, voy a sacar buenas calificaciones porque voy a obtener un recurso
3: que me va a ayudar.
0: Por mi esfuerzo, sí,
3: claro.
0: ¿No? No está mal, para mí la verdad es que, repito, a lo mejor tú y yo estamos educados a la vieja usanza, ¿no? Hoy quieren sí darle la oportunidad a todos porque me parece que los contextos son diferentes. Entiendo un poco esta parte de los chicos se están desviando hacia otras alternativas que no son óptimas para los chavos. Eso lo entiendo perfecto que prefieras jalarlos hacia un sistema educativo diciéndoles, bueno, no importa tu calificación, aquí está el recurso para que no me digas que por dinero no vas a estudiar, porque esa es la perspectiva, quiero pensar, de, a ver, no importa que no tengas dinero, yo te voy a dar un recurso cada determinado tiempo para que te puedas estudiar, puedas comprarte unos zapatos, puedas tener tu material, no te vayas hacia otros lados, ven, te voy a dar la oportunidad de que aproveches y estudies. Ojo. Aquí tiene mucho que ver el contexto social, ¿eh? ¿Por qué? Porque efectivamente desde hace algunas décadas, no una, yo creo que dos fácilmente, nos empezaron a meter en la cabeza que entre más tenemos, más valemos. Y eso es un error. porque estamos dejando de lado cosas que tienen que ver también con estas ganas de salir adelante, con estas ganas de pregúntale a la generación de tu mamá, por ejemplo, Selene, ¿qué le decían a Selene para salir adelante? Es que tienes que estudiar para poder salir adelante, y esa la... Hoy los chavos quieren tenerlo y ganarlo todo.
3: Todo fácil, velada. Sí, todo fácil.
0: Pues es que quiero mi carro mañana. Pues espérame tantito. Este esfuerzo,
3: este tipo cambiar. De decisiones para mí abona a que el joven se vuelva más. No hay problema. O sea, no pasa nada. Lo se va a obtener. Para mí abona un poco en eso, porque si bien es cierto, hay que buscar alternativas que hagan que el joven se siga esforzando. Por ejemplo, la eliminación de la calificación para pertenecer a la escolta.
0: Sí, sí, sí. Ya bueno, no los puedes reprobar.
3: El que no los puede, desde que no los puedas reprobar, yo creo que sí se deberían, deberían repetir el año. Si no está preparado para estar en el cuarto, debería quedarse en el tercero.
0: Por vida de Dios, docentes, yo entiendo que tienen un buen de chamba, pero chequen la ortografía de sus alumnos.
3: Ortografía, miren,
0: comprensión lectora. Comprensión. Y papás, no es responsabilidad nada más de los maestros. Este es un trabajo tripartita.
3: Todos juntos, todos.
0: Es entre los hijos, entre los estudiantes, los papás y los docentes. De verdad es bien triste de repente llegar a un nivel preparatoria y ver que hay de haber lo escriben sin H. Oigan, no puede ser, pues entonces ¿dónde estuvieron los docentes o los papás revisando la ortografía? Me sorprendí el otro día en una conversación con unos alumnos cuando les dije, pues es que si tienes duda, usa el diccionario. Y me contestan, por Dios, es que es donde me obnubilo. Y me contestan, no, es que ya no nos piden diccionario.
3: ¿Cómo crees?
0: ¿Perdón?
3: Antes tú levantabas tu mano, me acuerdo, porque me pasaba, maestro Reinaldo en sexto año de primaria todavía, levantabas tu mano, profe, ¿qué significa la palabra tal? A ver, saca tu diccionario.
0: Búscalo. Exacto. No te daban la respuesta, lo tenías que buscar.
3: Y léelo para todo el alumnado.
0: Larús editaba un diccionario de conjugaciones.
3: Sí.
0: De
3: sí.
0: Verbos. Larús editaba un diccionario de conjugaciones de verbos. Nos obligaban, porque si era obligado, porque los mexicanos no leemos, pero nos obligaban en primaria y secundaria a leer libros por mes, acervo cultural se llama. Hoy, esfuerzos como el de Willy, que está haciendo sus
3: círculos de lectura
0: en los parques, deberían de ser mucho más aplaudidos. ¿Sabes cuál es el problema? Que también los papás es que no me da tiempo, es que tampoco papás, no todo lo resuelve la escuela y el docente, también es de acá, labor nuestra, y revisar de repente lo que escriben, checar si tienen buena ortografía o no. No todo es en las escuelas, ahí se enseña, se educa en casa.
3: Exacto.
0: Entonces,
3: está complicado con este tipo de decisiones. No sé dónde vaya a parar el tema.
0: No entiendo.
3: Ojalá sea un buen puerto.
0: Mire, quitaron el esto de que no se puede reprobar a nadie. Ya no importa si faltaste medio ciclo escolar a la escuela, eso vale. Y entonces, ¿cómo sabemos que aprendieron? ¿Cómo sabemos que no están ocupando la IA?
3: Exacto.
0: ¿Cómo sabes que la copia?
3: Maestros, ya los están capacitando para detectar cómo se identifica un texto escrito por IA.
0: ¿Están? Bueno, yo te puedo hablar del que yo tengo, de la que yo tengo en casa, ¿no? Y no tuvo que decirle el sistema,
3: Ella se puso
0: a ver cómo le hacía. Tiene hasta su programa, no sé cómo se llame, pero hay un programa que te detecta en dónde lo extraen. Y te voy a decir que hay formas, hay maestros que hacen ya los exámenes orales o los trabajos ya son orales para saber que el chavo lo hizo, y por ejemplo hay algunos otros que ya no permiten que los trabajos sean a computadora, tienen que ser a mano. Exacto. Para por lo menos que los chavos lean. Por lo menos, pero repito, no todo es de los docentes, no todo es responsabilidad de un maestro, también es responsabilidad de los padres de familia y de los alumnos. By the way, el próximo viernes espero yo presentarles un material de este asunto que también está tremendo, del pago de inscripciones. Inscripciones no hay, no. Y lo hemos dicho desde hace muchos años, no hay inscripciones. Pero también los padres de familia siempre dicen inscripción, inscripción, inscripción. Padres de familia, en las escuelas hay sociedades de padres de familia que establecen cuotas voluntarias. Y eso es diferente, eso es un tema distinto. Pero bueno, de eso vamos a presentarles un trabajo, espero yo, el viernes, porque está tremendo, sí. Justo en el arranque del ciclo escolar. Y bueno, antes de irme a la pausa, le cuento, el Ayuntamiento de San Andrés Tuxtla, a través del DIF, en coordinación con la Secretaría de Salud, la CESVER y la Jurisdicción Sanitaria número 10, está invitando a las mujeres a participar en el módulo de salud de la mujer enfocado a la detección oportuna del virus de papiloma humano y cáncer de mama. Esta jornada será el día 2 y 3 de septiembre de las 8:30 de la mañana a las 3:30 de la tarde. La clínica, esto será en la clínica de colposcopía del Hospital Bernardo Peña. Las interesadas deberán registrarse previamente en las instalaciones del DIF municipal antes del 28 de agosto. El cupo es limitado a 300 mujeres. ¿Qué tienen que llevar para su registro? El INE, su CURP y la cartilla de la mujer. Así es que ya lo sabe, el próximo 2 y 3 de septiembre de las 8:30 a las 3:30 de la tarde en la clínica de colposcopía del Hospital Bernardo Peña habrá esta jornada para detección de virus de papiloma humano y cáncer de mama. Se tienen que registrar previo en el DIF antes del 28 de agosto. El cupo es limitado a 300 mujeres. Qué bueno que están trabajando en coordinación, sobre todo en estos temas. Nos vamos a la pausa.
3: Vamos.
0: Vámonos, 8:03.
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5: En Mezcla FM son las 8:05.
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5: Estamos de regreso. Oigan, miren, me acaba de informar el director de la Comisión Municipal de Agua Potable y Saneamiento que debido a un accidente que hubo a la altura de la bodega de papas fritas, de estas que no puedes comer solo una, se va a haber afectado el suministro de agua en las colonias El Rodeo, Paso Quiapan y 10 de Mayo. Oigan, ¿cuál es la colonia Paso Quiapan? ¿O se equivocaron de nombre y no se llama Paso Quiapan? No conozco esa colonia. Pero bueno, ahí para que tengan en el entendido que bueno, pues se debe a un accidente que hubo, las colonias El Rodeo y 10 de Mayo pues no van a tener agua hasta que se solucione. Ellos están esperando tener respuesta el día de hoy para evitar más afectaciones a la ciudadanía. Y bueno, ya que estamos pues hablando de estos temas que tienen que ver con la educación, ayer la gobernadora Rocío Nale García pues tuvo su conferencia de cada semana ahí en el Palacio de Gobierno. Ahí destacó el impacto de la eliminación de cuotas e inscripciones en la matrícula de los institutos tecnológicos al señalar que para muchas familias el costo de estudiar representa una barrera para continuar su formación. Dijo algunas otras cosas, vamos a escuchar.
6: Y le pedí a Raquel Bonilla, junto con los subsecretarios, primero le dije, tenemos que poner en todas las escuelas afuera una lona de que no deben de pagar cuotas de inscripción. Y segundo, si los maestros o los directores tienen necesidades básicas administrativas, también pues tenemos que apoyarlos. En ese sentido, porque pues no más. Porque muchas personas no acuden a la escuela porque no tienen los recursos. Y nosotros tenemos que apoyar para que todo mundo vaya a la escuela y tenemos que invertir porque es parte de los impuestos, son para eso. A lo de los celulares, miren,

0: Hoy estuvo el secretario Mario Delgado en la mañanera explicando pues ya el inicio a clases y sobre la consulta que se iba a hacer por USICAM para maestros y el tema que se está tratando también de la eliminación de celulares en las escuelas. Estoy esperando a esta semana porque fue lo que comentó Mario hoy. También aquí en Veracruz para los maestros, yo espero que también federal, ¿por qué? Porque los maestros deben de estar en lo que están. La presidenta dio recursos para abrir 9 preparatorias que las va a construir espacios educativos ahora, apenas, para el siguiente año. Son 9 escuelas que son las Margarita Maza. Son 9 que van para todo el estado. Pero les traemos los datos. Se entregaron más de 8 millones de libros para educación básica. Se habló con algunos alcaldes para que nos ayudaran, para que ellos lleven los libros a sus comunidades. Con los alcaldes que no se pudo, nosotros mismos llevamos los libros. Todos los que nos manifestaron el apoyo, se los agradecemos. Por favor, ustedes llévenlos a sus comunidades. Son comunidades o congregaciones de su municipio. Ahora, si no pueden, no hay problema. Avísenos y nosotros llevamos hasta las comunidades para que todos vayan hacia allá.
1: Y es que también algunos docentes, algunos posteaban que pues los libros había que ir a recogerlos. Me tocó leer que tenían que ir a Orizaba a recoger los libros para poder ser distribuidos, y en algunas escuelas pues piden la cooperación para pagar el flete para llevar los libros de texto que tienen que ser repartidos entre los alumnos. Estos son los libros gratuitos que otorga la Secretaría de Educación Pública, y que bueno, pues en años anteriores, es que yo ya tiene mucho tiempo que no estoy en el nivel básico, pero pues sí te pedían que tus 10, 20 pesos para el flete para poder ir por los libros y acercarlos a las escuelas. Así las cosas. La verdad es que es una situación pues complicada. También leía una declaración de la gobernadora en donde decía que las cooperativas, ¿te acuerdas? Es que todo cambió, pero antes la cooperativa escolar se iba dando grupo por grupo y te ponían a vender chucherías, que dulcecitos y no sé qué, y esa lana iba para la cooperativa, para la escuela, y al final de año también te tocaba una lanita a ti como alumno, y de ahí sacaban recursos también para las escuelas. La gobernadora habló de ese esquema, pero hoy hay escuelas que tienen una cooperativa concesionada, es decir, la escuela le da la concesión de esa cooperativa a determinadas personas, y ellas tienen que hacer una aportación. Incluso hay alumnos a los que me parece no les cobran porque vienen de lugares muy retirados. Entonces, pues ahí se estaban cuestionando la forma en la que se manejan ahora las cooperativas. Habrá que echarle una revisadita, porque sí, se está poniendo ojo de hormiga este inicio de clases. En Acayucan, el alcalde Raúl David Salomón García destacó los beneficios de una jornada visual que se celebró justo en la llave del sureste.
2: Sí, pues para nosotros la verdad es un motivo de mucha alegría, porque el día de hoy se está atendiendo a 200 beneficiarios que no tendrán que aportar ningún costo para tener sus lentes. El día de hoy les están haciendo el trámite, el registro, les abren su expediente y les hacen el estudio los optometristas que están en la parte de atrás, que son expertos en salud visual, eligen su armazón y ya con eso, una vez que tengan los lentes listos, nos van a avisar para que la gente venga por ellos. Sí, de hecho tenemos ya una lista de espera que se está haciendo para que todos aquellos que no alcanzaron pues se puedan reprogramar para otra fecha, y para que el gobierno municipal también pueda colaborar con ese tema, siempre en coordinación con el DIF estatal. La verdad es que yo tengo mucho que agradecerle a nuestra gobernadora del estado, la ingeniera Rocío Nale, porque la verdad es que sí ha tenido mucha presencia en Acayucan, y esta es otra prueba de ello.
1: Y ya que estamos hablando de salud, le comento que el alcalde Rafa Fararoni colocó a Veracruz en el mapa de la innovación en materia de salud. Esto con la adquisición de 100 kits que permitirán conformar un banco de datos genéticos para contribuir a la identificación temprana del cáncer de próstata entre la población masculina. El día de ayer, el presidente municipal firmó un convenio de colaboración con la organización civil internacional Urolatam, mediante el cual se impulsarán acciones de prevención y diagnóstico, principalmente entre hombres de comunidades con mayores necesidades. Qué gusto me da que se esté hablando de cáncer de próstata. La verdad es que me da mucho gusto porque es de los temas que sabemos que ahí están, pero que poco se visualizan. Esta estrategia busca promover el bienestar integral, así como dejar atrás los prejuicios relacionados con esta enfermedad y fomentar la importancia de las revisiones periódicas. Durante este acto protocolario estuvieron presentes la presidenta de Urolatam y el Premio Estatal de la Mujer 2026, Ana María Autrán Gómez, la presidenta de la Comisión Estatal de Derechos Humanos en Veracruz, Minerva Pérez López, la síndica única Gaby Díaz del Castillo, el director general del Centro Nacional de Transplantes de la Secretaría de Salud, el doctor José Salvador Aburto Morales, y por parte de la Universidad Veracruzana, el doctor Banijamín Domínguez Meléndez y la directora del DIF, Lorena González Kegel. Hay que llegar a donde generalmente no se llega, a los lugares donde más difícil tienen el acceso a la salud, más difícil tienen el acceso a la protección. Hay que llegar a los históricamente olvidados. Eso es lo que tratamos de seguir en este gobierno municipal, atender los lugares donde no se llega, y esto va a ser la diferencia, dijo el alcalde durante su intervención. Vamos a escuchar un poco de lo que dijo el alcalde ayer en esta reunión.

0: Muy buenas tardes a todas, a todos. La doctora, bienvenida a San Andrés. La doctora Ana María Otrán, voy para acá también. Vean todo lo bueno, todo el bien que hace, no solo en México, en toda Latinoamérica. Y es orgullosamente veracruzana, un aplauso. Y es un honor que estés aquí. A mí me tocó estar ahorita hace unos meses, en marzo, viendo cómo el Congreso, nuestra gobernadora del estado, la premiaban como una veracruzana distinguida en estos temas de salud. Y pues platicando, y ya escuchamos todo su currículum, ya escuchamos sobre Urolatam, todo lo bien que hace, platicando también que estaba en Alvarado, y yo dije, ¿por qué San Andrés no ha venido? Ya está aquí, qué bueno. Enhorabuena por este convenio. Y qué padre que ver cómo se suman esfuerzos, no solo de Urolatam, sino también de Derechos Humanos, de la UV, de la Secretaría de Salud Estatal, el del municipio, del equipo DIF, de todos. Y me gustó mucho algo que dijo la doctora ahorita que participó, y qué es lo que ella hace. Hay que llegar a donde generalmente no se llega, hay que llegar a los lugares pues que más difícil tienen el acceso a la salud, más difícil tienen el acceso a la protección. Hay que llegar a los históricamente olvidados. Eso también tratamos, ese ejemplo también tratamos de seguir aquí en el gobierno municipal, atender a los históricamente olvidados, atender a donde el gobierno no llega, y eso va a ser la diferencia. Entonces, no me queda nada más que decir que me pone muy contento que estén todos aquí en San Andrés, doctores. Gracias por venir, gracias por tomar en cuenta San Andrés.
1: Ahí tiene lo que ocurrió el día de ayer. Oiga, qué bueno, ¿no? Qué buena noticia esto de darle importancia, porque tan importante es prevenir el cáncer cervicouterino como el cáncer de próstata, ¿eh? Qué bueno que se están haciendo estos esfuerzos. Nosotros nos vamos a la pausa, 8 de la mañana con 22 minutos. Regresamos con Sergio.
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3: En Mezcla FM son las 8 con 22 minutos.
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0: Auditorio, muy buenos días. Ya estamos en la sección policiaca de Café Noticias y Algo Más. Y bueno, tenemos información importante en materia policiaca. Y es que hace un par de horas se registró un aparatoso accidente vial sobre la carretera federal 180 a la altura de la colonia Emiliano Zapata de este municipio de San Andrés Tuxtla. Una camioneta azul con redilas dedicada al transporte de elotes se salió del camino y cayó en un desnivel a un costado del carril que va de norte a sur. El conductor fue identificado como Marcos Domínguez Cinta, comerciante con domicilio en la localidad de Calería, perteneciente a este municipio de San Andrés Tuxtla. Elementos de la policía local lograron rescatarlo de la alcantarilla, mientras que paramédicos de los servicios de emergencia le brindaron los primeros auxilios. El comerciante solo presenta golpes contusos, sin embargo, requirió traslado a un hospital debido a un padecimiento médico severo que se le complicó tras el percance. Afortunadamente, el vehículo sin control no alcanzó a golpear las viviendas cercanas a la carretera. En el lugar se esperó el arribo de la Guardia Nacional División Caminos para el deslinde de responsabilidades. Presumiblemente esta unidad circulaba de sur a norte, por lo que su conductor, por razones, como ya mencioné, desconocidas, perdió el control de la unidad, se salió sobre su costado izquierdo, cayendo a un desnivel junto a unas casas que afortunadamente no logró golpearlas. Sin embargo, pues ahí fue rescatado en el sentido opuesto, es decir...
1: Sí, eso es lo que me llama la atención, que salió como si hubiera atravesado la carretera, pero por abajo, ¿no?
0: Efectivamente, hay una alcantarilla, debido a que, bueno, aquí para evitar que se llene de agua la carretera, pues hay una alcantarilla. El cual, pues, y fue por ese lugar donde él, pues, caminó hasta el otro extremo. Pues a lo mejor era más fácil, ¿no? Ahí cerca donde estaban las casas hubiese sido rescatado. Sin embargo, pues a lo mejor por el miedo o otras circunstancias, él caminó hacia el otro extremo y ahí fue rescatado por los elementos de la policía y posteriormente los servicios de emergencia le brindaron los primeros auxilios.
1: Sí, estaba totalmente desorientado cuando salió. Se vio ahí en la transmisión que hiciste, seguía totalmente desorientado.
0: Sí, principalmente porque pues es de algunos metros de altura a donde cayó la unidad y bueno, pues muchas veces también la desesperación por lo que se está sufriendo en esos momentos. Y elementos de la Policía Ministerial cumplimentaron una orden de aprehensión en San Andrés Tuxtla contra Exxon N, alias El Llorón. Se le acusa del presunto delito de homicidio doloso calificado en agravio del taxista Roberto Castellanos Lagunes. Los hechos ocurrieron en septiembre del año 2025, cuando la víctima conducía el taxi número 78 del municipio de Catemaco y trasladaba al hoy detenido hacia Montepío. A la altura del rancho El Aguacate, el agresor le pidió detener la marcha según para realizar sus necesidades fisiológicas y fue entonces que le disparó. El taxista falleció días después en un hospital del puerto de Veracruz. Cabe destacar que el detenido ya había sido intervenido en julio pasado durante un cateo en Cosamaloapan, donde le aseguraron un arma de fuego y narcóticos. El imputado ya quedó a disposición del juez que lo requiere. Ambos casos, pues, los dimos a conocer. Primero, pues, la agresión del que había sido objeto el taxista y posteriormente, pues, hace, pues, algunas semanas dimos a conocer la detención de, pues, ahora presunto indiciado en el presunto delito de homicidio doloso calificado Exxon N. Cabe mencionar que, bueno, en aquel entonces, pues, el hecho había sido sobre la madrugada. Y bueno, ahí llegaron los servicios de emergencia, le brindaron la atención prehospitalaria, lo canalizaron en primera instancia a un hospital de la cabecera municipal de Catemaco y posteriormente al puerto de Veracruz, donde lamentablemente pereció el taxista. Y bueno, la orden de aprehensión, de acuerdo a las investigaciones que se realizó por parte de elementos ministeriales, dio como resultado pues que se le cumplimentará la orden de aprehensión a Exxon N, alias El Llorón.
1: Pues Yo creo que sí debe estar ahí preocupado, ¿no? Ya.
0: Sí, y es que también se le relaciona con un grupo delictivo que está o estaba operando aquí en la zona, y bueno, las investigaciones también continúan en contra de esta persona.
1: Ni hablar.
0: Y un fuerte accidente automovilístico se registró alrededor de las 11:30 de la mañana del día de ayer en el cruce del Boulevard 5 de Febrero y la calle Vicente Guerrero, aquí en San Andrés Tuxtla. En el percance participaron el taxi local número 1178 y una motocicleta. El choque dejó un saldo de dos personas lesionadas. Al sitio acudieron paramédicos de la Cruz Roja, quienes brindaron primeros auxilios a dos jóvenes de 18 años, identificados como José David Temich Ambros y Pedro Guillén Tornado. Ambos fueron canalizados de urgencias al Hospital Bernardo Peña. Testigos señalaron que el taxi intentaba incorporarse al bulevar desde la calle Vicente Guerrero, luego de que el operador de un tráiler le cediera el paso. En ese momento, los motociclistas, quienes presuntamente conducían de manera temeraria, rebasaron al tractocamión de norte a sur y se estrellaron contra el auto de alquiler. Debido al fuerte impacto, los jóvenes salieron proyectados hacia el pavimento, sufriendo golpes contusos y laceraciones. La motocicleta quedó incrustada en el lateral izquierdo del taxi. La circulación vial se vio afectada en ambos carriles durante varios minutos. Policías locales abanderaron la zona, mientras que elementos de la Guardia Nacional tomaron conocimiento de los hechos para deslindar responsabilidades. Y bueno, de acuerdo a las imágenes que se lograron captar, pues debido al fuerte golpe, pues la motocicleta pues quedó completamente parada debido a que se incrustó en esa parte del taxi.
1: Pero eso pasa porque los motociclistas rebasan sin tener la certeza, rebasan por el lado derecho, van en medio de los carriles. Ay, no.
0: Y por si esto fuera poco, bueno, ahí se puede observar en las imágenes el casco en el retrovisor.
1: Para terminar de amolarla.
0: Así es, y bueno, ahí pues las autoridades estaban dialogando con los familiares y la otra parte, en este caso, el conductor del taxi. Y en más información, elementos de la Secretaría de Seguridad Pública detuvieron en Oluta a un joven de 18 años señalado por presunta extorsión y posesión de droga. El detenido, identificado como Alex N. y originario de Acayucan, fue capturado tras una persecución en motocicleta cuando intentaba darse a la fuga. Al momento de su revisión, los oficiales le aseguraron más de 10 dosis de la droga conocida como Cristal. También le hallaron una libreta con nombres de negocios, montos económicos y fechas presuntamente relacionados con el cobro de piso a comercios locales y nuevos emprendedores. Reportes policiales ligan al detenido con una célula delictiva que opera en el sur del estado. El imputado y lo asegurado fueron puestos a disposición de las autoridades correspondientes para definir su situación jurídica. Pues grave el caso de este joven de tan solo 18 años, quien pues le encontraron estos documentos relacionados con hechos ilícitos.
1: ¿Por qué lo detuvieron?
0: El presunto delito de ser señalado, ¿no?, de cobro de piso.
1: Ah, okay.
0: Entonces,
1: al revisarlo.
0: Sí, esto fue en un puesto de control, y bueno, se da persecución porque intenta escaparse a bordo de una motocicleta, y bueno, al momento de ser detenido, pues le realizan una revisión precautoria y ahí le encuentran al menos 10 dosis de droga conocida como Cristal.
1: Qué barbaridad.
0: Pues la libreta con nombres de negocios, montos económicos y fechas.
1: Muy jovencito.
0: Así es.
1: Muy jovencito.
0: Y bueno, ya está puesto a disposición de la fiscalía para lo correspondiente a la ley. Por otro lado, un hombre murió minutos después de ingresar al Hospital General Oluta Acayucan. La víctima fue encontrada la noche de ayer lunes, gravemente herido y esposado en el barrio segundo de Villa Oluta. El ataque ocurrió en la calle Nicolás Bravo, casi esquina con Hermenegildo Galeana. Vecinos de la zona aseguraron escuchar gritos y posteriormente varias detonaciones de arma de fuego. Al salir de sus casas hallaron al hombre herido en el suelo y con las esposas colocadas, por lo que llamaron a los cuerpos de emergencia. Paramédicos de Protección Civil lo trasladaron de urgencia al hospital. El hoyo occiso fue identificado como Alfredo Gómez Jacome, de aproximadamente 55 años, quien presentaba impactos de bala en la cabeza. Lamentablemente falleció minutos después de su ingreso. Hasta el momento no se sabe por qué estaba esposado. Una de las líneas de investigación apunta a un presunto intento de privación de la libertad. Elementos policíacos aseguraron la zona, mientras que las autoridades ministeriales y servicios periciales realizaron las diligencias correspondientes y al término ordenaron el levantamiento del cuerpo, que fue llevado al servicio médico forense. Pues esta es una de las principales líneas de investigación que probablemente pudo o quisieron privarlo de la libertad. Sin embargo, él fue encontrado en el lugar, pues esposado y con heridas de bala.
1: Pues habrá que ver qué concluyen las investigaciones.
0: Sí, las investigaciones ministeriales darán el resultado final. Por otro lado, un tractocamión tipo pipa de la empresa CFM se incendió por completo en la carretera costera del Golfo 180 a la altura de El Burro, en el municipio de Agua Dulce. El chofer salvó la vida de milagro, logró salir de la cabina segundos antes de que el fuego la consumiera. Elementos de Protección Civil combatieron las llamas por varios minutos hasta controlar la emergencia. El operador fue atendido en el lugar por un fuerte susto, pero no requirió hospitalización. El percance solo dejó pérdidas materiales valuadas en varios miles de pesos. Y ya para finalizar, una mujer identificada como Kenia sufrió heridas de gravedad en el rostro y la cabeza la noche de ayer tras ser agredida por su esposo en la localidad de Paso del Correo, esto allá en el municipio de Papantla. Los hechos ocurrieron en un domicilio ubicado en la desviación hacia Primero de Mayo. De acuerdo con los primeros reportes, el agresor atacó a la víctima con una silla y huyó de manera inmediata. Al sitio arribaron elementos de la Policía Municipal y de la Secretaría de Seguridad Pública para asegurar la zona. Paramédicos de Protección Civil brindaron los primeros auxilios a la mujer y la trasladaron de urgencia a un hospital. Autoridades estatales mantienen abierta la carpeta de investigación por violencia de género y las lesiones graves para dar con el paradero del agresor, quien ya está identificado. Pobladores de la comunidad exigen justicia y que este intento de feminicidio no quede impune. Pues bien, otro caso de presunto feminicidio se da en aquel municipio de Papantla y bueno, al parecer por celos.
1: Ay, para no variar.
0: Sí, muchas veces.
1: Ah, a veces se gana, a veces se pierde. Ay, Dios, ¿por qué tomar estas decisiones que afectan a tanta gente? A tanta gente. Ni hablar, Sergio.
0: Fue lo más importante en materia policíaca.
1: Gracias, nos escuchamos y vemos mañana.
0: Buenos días.
1: Buenos días.

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0: Estamos de regreso, le mandamos saludos a el amigo que viene conduciendo el, bueno, que anda conduciendo el taxi número 62. Les mandamos un saludo, muchas gracias. Palsoquiapan es la colonia que está atrás de unos asados, allá por el Templo de los Mormones, ¿no? En la 180. Muchas gracias también. Y por acá dice, es un tema delicado y frustrante de que no hay pago de inscripción, cuota voluntaria por padre de familia. Dígame qué padre de familia va a querer pagar 1900 de inscripción en la secundaria federal, que es lo que están pidiendo. Y a ver, esa junta de padres de familia que me diga a quién le pidieron opinión, o sea, son paleros. A ver, creo que aquí hay una confusión y eso lo platicaba yo el día de ayer con mis compañeras Lupita Cagal y Lupita Hernández. Ojo, padres de familia, ¿eh? Ojo, aquí hay varias cosas que ver. Mire, punto número uno, no es inscripción, lo que pasa es que nosotros insistimos en llamarle así, pero lo que se aporta es una cuota voluntaria que es establecida en una asamblea que hace la Sociedad de Padres de Familia. Ahí se establece la cuota voluntaria, pero muy malamente aquí todo mundo le llama inscripción y no es una inscripción. Y no, padres de familia, si los chavos, sus papás no tienen el dinero para pagar esa cuota de inscripción, eso no quiere decir que no puedan entrar a las escuelas, que esos son los temas comunes que se registran al inicio de cada ciclo escolar. Que la junta de padres de familia emite un recibo, es que si no tiene el recibo del pago de la cuota no puede entrar a la escuela. No, perdóneme, el niño tiene todo el derecho de entrar a la escuela, pague o no pague, porque la educación en este país desde hace muchísimos años es laica y gratuita. Entonces no hay por qué condicionar. A lo mejor el padre de familia no tuvo para pagar ese dinero. Ahora dice, ¿a quién le pidieron opinión? Bueno, si hubo una junta, ahí acuerdan el pago de la cuota voluntaria. Ahí establecen cuánto se paga en esa reunión a la que convoca la Sociedad de Padres de Familia. ¿Que para qué sirve esa cuota? Para dar mantenimiento a los climas. Porque he escuchado a muchos docentes de muchos niveles decir que la luz la pagan ellos, el servicio de internet lo paga cada escuela, la manita de gato que le dan lo hacen entre padres de familia y los mismos maestros, porque cuando termina el ciclo escolar hay que dejar pintada la banca, que forrado no sé qué, que bla, bla, bla, bla, ¿me entiende? Entonces, aquí estoy diciéndole lo que comúnmente ocupa. A lo mejor hubo esa junta y usted no fue a esa junta. Pero si la gran mayoría estuvo de acuerdo en pagar los 1900, mire. Y hay que platicar con los padres de familia. Conozco varios casos que si no les alcanza para pagar el maestro de inglés, que si el maestro de computación también hay que pagarlo aparte, que si las copias, que si el mantenimiento de la fotocopiadora, que el mantenimiento de los climas, que son gastos. Uno no puede predecir cuándo se descompone el clima en un salón o el ventilador.
1: Ahora también luego dicen, es que ¿por qué meten a la lista de requerimientos? Porque ya no se le puede decir solamente de útiles, ¿no? Ya es lista de requerimientos. Porque ya incluye fabuloso, ya incluye que te incluye una jerga, un paquete de papel de baño. Sí, pues es que no es que el docente esté armando su despensa,
0: No. Es que no se
1: los ocupa, no se los proporciona. Yo quisiera que el padre de familia entendiera también que hay muchas cosas que no son proporcionadas por la Secretaría de Educación de Veracruz, ni por la Secretaría de Educación Pública. A lo mejor haría falta, sí, que no sé, digo, qué visión tengan referente a esto. Y ya, bueno, ya lo comentó en la conferencia, que no se debe de cobrar y se les va a apoyar. Realmente, ¿Cada cuánto les puede llegar de apoyo si es un gasto diario?
0: Diario. O sea, ¿cómo vas a tener los baños, por ejemplo, sin papel?
1: Exacto.
0: En una primaria, ya no. A ver, vamos a poner la secundaria. Estamos hablando del tema de la federal y ya nos fuimos con este tema, pero vamos a poner el tema de la escuela federal. ¿Cuántos alumnos tiene la escuela Isidro Torres Moreno, la federal aquí? Es secundaria, tiene dos turnos, matutino y vespertino. Echándole más o menos números de la última vez que me tocó ir a esa escuela hace ya varios años, hace 10 más o menos, tenían una matrícula de 1,000 alumnos. 1,000 alumnos, ¿cómo vas a tener sin papel de baño ahí? O sea, por más que le digas a tu hijo, y llévate papel. O sea, sí me explico. No estoy de acuerdo en que sea tan excesivo. Aquí me están reportando que en la escuela Revolución pagaron 2,100 pesos ya con cuota voluntaria. A ver, no. Esto de ya con cuota voluntaria, vuelvo a lo mismo. Es confundirnos, no hay pago de inscripción en las escuelas no se debe cobrar inscripción, lo que pagan es esta cuota voluntaria que establece la Sociedad de Padres de Familia. Si pagan 2,100 pesos, pero usted no está de acuerdo, pues levante la mano y diga, yo no estoy de acuerdo en 2,100 pesos.
1: ¿Y no lo voy a pagar?
0: Y no lo puedo pagar porque a lo mejor mi chama no me da. Porque aparte hay que comprar que uniformes, que zapatos, que tenis, que los útiles escolares, que no sé qué. Y usted diga, oiga, no, a lo mejor como usted hay otros 10, que aquí se da mucho que por pena de que digan, ah, es que él no tiene, no levantan la mano. Pero si no tiene, no tiene. Levante la manita y diga, oiga, ¿por qué?
1: Le pueden dividir, a ver, si los voy abonando en el conforme van pasando los días, también llega la
0: cuenta. Sí, claro, acuerdos, de, a ver, ¿no? Le voy dando.
1: Ahora, hay un acuerdo más importante que es previo a todo esto. La planificación familiar.
0: Pero sí, no nos metamos en temas tan, sí, tan profundos. Sí. A ver, ahora le voy a decir. Pagan 2,100 pesos al inicio del ciclo escolar. Ustedes hacen la rendición, piden la rendición de cuentas de, a ver, 2,100 pesos, a ver, sí, por 150 padres de familia, vamos a poner. Ah, se reunió tanto. ¿En qué se gastó ese dinero? Para que haya claridad. Y entonces ustedes
1: están ya enterados. Están
0: enterados de en qué se gasta ese recurso. Ahora te voy a decir una cosa, Lalo Delgado, yo entiendo que todo ha subido, pero 2,100 pesos en primaria.
1: Pues mucho, muchísimo.
0: Oigan, pues, ¿qué hacen con 2,100 pesos? Y si tienes dos hijos, ¿vas a pagar 5,000 pesos? Sí. Cristo bendito, pues, ¿qué hacen en la Escuela Revolución?
1: No, y hay escuelas particulares.
0: Fíjate, el costo del saco de gala, 600 pesos. ¿Tiene que haber traje de gala? ¿No pueden ir con blusita blanca? ¿Un moñito, un listoncito, un metro de moñito? Es que también, padres de familia, les digo que esto es tripartita. A ver, oiga, ¿no me da? ¿No me da para todo eso? ¿Por qué en las escuelas de repente se ponen con que el traje de gala?
1: Eso desde hace muchos años, ¿no?
0: ¿Sí?
1: Yo también me acuerdo que en la primaria llevaba yo el uniforme de diario y el de gala, que era
0: los lunes.
1: No. El de gala era para ocasiones especiales, por ejemplo, un desfile cívico,
0: Mi hijo estudió 2 años en esa escuela. Mi hijo estudió 2 años
1: en la Revolución.
0: En la Revolución, 2 años. No recuerdo cuánto pagaba yo de colegiatura de cuota voluntaria, la verdad no lo recuerdo. Pero sí sabía del traje de gala. Yo, la verdad, lo que hacía era que compraba la tela, mi tía Luz, que era la que cosía, le hacía el trajecito.
1: Claro.
0: Y ahí te ahorras una lana. O sea, ahí te ahorras una lana. Más 2,000 ya inútil. No les dije el otro día que una madre de familia, un padre de familia, me dijo que llevaba 10,000 pesos entre útiles escolares y todo el gasto del inicio de clases. Oigan, no. Dice todavía, y todavía las cooperaciones durante el año. Pues entonces, ¿para qué pagan los 2,100 pesos? Rendición de cuentas tienen que hacer la Sociedad de Padres de Familia. A ver, estos 2,000 sirven para tal y tal cosa y tal y tal y tal, para que tengan claridad de qué es lo que están aportando. Opino yo. Y como ya nos subnubilamos en, mira, este tema.
1: Siguen llegando mensajes.
0: A ver, dele. Ahorita 5 minutos con el Jarana.
1: Ahí está, dice, buenos días, en anónimo. Tuve a mis hijos en la escuela Revolución, son altísimas sus cuotas. Piden para las clases de inglés, es que esa es otra. También sí, piden que para el maestro de computación, para el maestro de inglés, a veces hasta para el de intendencia, porque no les han asignado a un intendente.
0: ¿En serio?
1: Y piden esa parte, ¿no? Inglés y computación, luego ni las dan.
0: las clases.
1: Ajá. Dice, es exagerado única... todo lo que piden, es la única escuela que cobra esa cantidad.
0: Sí, pues, yo no había escuchado que 2,100 pesos en primaria.
1: Es prácticamente una mensualidad de alguna...
0: De alguna, ¿sí? Lo que sí es que lo voy a decir porque, mire, mi pecho no es bodega. Mi pecho no es bodega. Pero afortunadamente yo tuve varón, porque a las niñas les pedían comprar en determinado lugar el moñito para el cabello. Y tenía que ser de un mismo estilo todos. Ay, oiga, pues ¿qué? A lo mejor a mí no me gusta ese moñito, yo nada más le pongo una tirita ahí azul al cabello. ¿Como por qué o qué? Pero bueno. Sí. Pues es que vayan a las juntas, participen en las juntas, pónganse de acuerdo con la sociedad de padres de familia.
1: Ahora, si usted detecta que usted dice, porque puede pasar, uh-huh, que dice, es que nada más se reunió el comité y el mismo comité determinó, no, entonces ahí usted debe decir, no, aquí tenemos que estar todos los papás, comité y en general la sociedad de padres, porque si no el mismo comité va a tomar la decisión. Y no los va a consultar, sino que va a venir esta parte de decir, de que puede parecer imposición, decir, bueno, van a ser 1,900.
0: Claro.
1: No, tienen que participar todos y ustedes exigir esa parte, decir, no, tenemos que estar todos para que entre todos definamos de cuánto y que pueda ser, ¿no? Pero pues también hay papás que nos involucran, o sea, sí, que sí,
0: ahí también hay que
1: dejan decisiones a los demás.
0: Ya lo que diga la mayoría, y cuando se dan cuenta ya son 2,100 pesos
1: abrochados,
0: de cuota,
1: sí.
0: Y es donde paran de pestañas. Por eso la importancia de que vayan a las juntas y vayan papá y mamá, ¿no? Porque el clásico es que va el papá solo o va la mamá sola. No, mire, involúcrense.
1: Ahí, fíjese, una cosa que deben a lo mejor legislar las autoridades y también aportar, digo, amén de todo esto que están diciendo, que los celulares, que no se puede y que las cuotas ya se tienen que, o sea, otra cosa que creo que abonaría más es que se legisle algo para que también, digo, yo aquí no me puedo quejar, la verdad, uh-huh, pero que en general en las chambas se le dé permiso a los papás para que puedan salir a acudir a las juntas y
0: los
1: esos
0: dos
1: temas.
0: Exacto. Acá nos dicen que en la escuela Landero se tomó de acuerdo, no con los padres de familia, pero sí con las vocales, y solo se pidieron 400 pesos y aún así están inconformes.
1: Mire,
0: 400 pesos de cuota voluntaria, mire, está bien, ¿no? 400 pesos.
1: Pues de 2,000 y pico.
0: De 2,100. Diosito santo, pues, ¿qué van a hacer? En fin, antes de que el jarana se nos obnubile.
1: Ah, construirle el segundo piso de la...
0: ¿Qué pasó?
1: Yo me acuerdo cuando yo iba a la primaria, una anécdota así rápida, los 6 años pasamos cooperando para la construcción de baños.
0: ¿Y nunca los estrenas?
1: Pues sí, los hicieron cuando yo iba en sexto. Adiós.
0: Pero los hicieron.
1: Bueno, eso sí.
0: Los hicieron. Malo que no los hubieran hecho.
1: Sí, sí.
0: Oye, ya nada más ponernos la cortinilla, porque si no se nos va a hacer muy tarde. ¡Ya! ¡Jaranas!

0: buenos días, señoras y señores.
1: Buenos días, adiós.
0: Buenos días y adiós. Oigan, a todos los que ya vieron que salió la resolana, hoy les traemos consejos prácticos para cuidar la ropa, las prendas delicadas, las perlas blancas, telas finas, telas de... pues telas de varias, ¿verdad? Uh-huh. Que se hacen las prendas hoy en día. Fíjese, traemos consejo para la ropa blanca, por ejemplo. Separar es obligatorio, no solo por color. Separar la blanca de la percudida es indispensable.
1: Sí, claro.
0: Porque luego, pues hay de blancos a blancos, ¿verdad? Sí, Una sola prenda gris te mata todo lo demás. Te puede echar a perder todas las demás blancas. Agua caliente, pero no siempre. Solo para el algodón blanco. Si tienes elastano.
1: Elastano es un tipo de tela.
0: ¿Sí?
1: Sí, es como, es un plástico, es un derivado.
0: Ah, fíjese, yo nunca había escuchado ni siquiera.
1: Es lo que hace la que palabra. La tela se estire.
0: Ah, fíjese. Si tiene elastano o poliéster, uh-huh. agua tibia o las amarilleas.
1: ¿Eh?
0: Que tiene que ser con agua tibia ese, porque si no se amarillean.
1: Se ponen amarillas.
0: Amarillean. Aquí dice: agua tibia o la amarillea.
1: Ok.
0: No abuses del cloro.
1: No, por favor, el cloro luego le hace daño a la ropa.
0: Mejor oxígeno activo. Fíjate, recomiendan vanish blanco, bicarbonato más vinagre.
1: Ah, yo uso eso: vinagre más bicarbonato.
0: ¿Para blanquear?
1: Para, órale. Para quitarle lo percudido a la ropa.
0: O jugo de naranja manteca que le echaban, mamá.
1: Ah, sí, también, Brenda, le mando un saludote. También Brenda ocupa naranja manteca.
0: ¿Qué es Brenda?
1: Una chava que va a mi casa.
0: Ah, ya. Saludos, Brenda. El cloro rompe la fibra y la deja amarilla a los pocos meses. Secar al sol, pero no por horas, una hora de sol directo, nada más.
1: Mi tita le pone jabón, ellos le llaman jabón de pan, que es al jabón, en pasta, el jabón. Le pone jabón a la mancha que le quiera quitar y la pone al sol un rato.
0: ¿Así?
1: Y con eso se le quita la mancha.
0: Fíjate, seca al sol, pero no por horas, una hora de sol directo blanquea naturalmente, más de 3 horas la quema y la deja amarilla. La ropa de color se debe lavar al revésada.
1: Ajá.
0: O al revés, que dice aquí. Uh-huh. Evita que se desgaste el color y no se le peguen las pelusas. Agua fría siempre. El agua caliente es la que más decolora la ropa de color. Fría conserva el color. Fíjate, fija el color la primera vez. Remoja una hora en agua fría con una taza de vinagre blanco más una cucharada de sal. Ahí, de esa manera no se despinta.
1: Ok.
0: No la dejes en la lavadora. Sácala en cuanto acabe. En cuanto acabe la lavadora, supongo, ¿no? Si se queda húmeda, echa bola. Ahí es donde se mancha y huele feo.
1: Ok.
0: No la tiendas directo en el sol. La ropa de color va a la sombra con aire. El sol es el que deja la ropa negra, rojiza o la azul pálida.
1: Ajá. Por tanta exposición al sol también.
0: Telas delicadas, fíjese, las telas delicadas, entre ellas seda, lino, encaje, lana, ropa con lentejuelas. Invierte en 3 bolsas, mételas. Ah, ok, bolsas de malla. ¿Cuáles son esas bolsas de malla?
1: Es que yo lo hago desde hace como un par de años. Antes utilizaba las fundas de las almohadas. Uh-huh. Ahí echas la ropa porque al momento que centrifugas la ropa se estira.
0: Okay.
1: Y puede llegar a deformarse o se rompe. Okay. Entonces lo que haces es compras unas bolsitas de malla, ahí echas la ropa y ya evitas que se estire.
0: Ok, en la bolsa de malla invierten unas 3 bolsas de malla, ahí mete todo lo delicado. Ajá. Y ahorras que se estire y se enganche.
1: Si no tiene bolsas de malla, las fundas de almohadas son extraordinarias también.
0: Sin centrifugado fuerte, programa delicado o lavado a mano, el centrifugado fuerte es el que deforma las prendas. Pues es que no tiene cómo regularle.
1: O sea, el centrifugado no hay como para despacio.
0: Entonces, bueno, a lo mejor sí hay ya lavadoras ya más cookies.
1: Ah, bueno, sí, difícil. Igual. O las secadoras de gas, ¿no?
0: Sí, yo supongo.
1: Sí,
0: tienen para regularle,
1: sí,
0: ¿no?
1: Sí.
0: Shampoo, no detergente. El detergente es agresivo para seda y lana. Un shampoo neutro para bebé o detergente líquido para delicados. Para que no se... Nunca exprimas, aprieta suavemente y enrolla una toalla para quitar el agua. Exprimir rompe las fibras.
1: Yo
0: sí he visto que en una toalla meten todo de medio y ya le van dando.
1: Y ya le van dando vueltecitas.
0: Con eso exprime, ¿no?
1: Antes las lavadoras tenían algo más chido, que eran rodillos. Ibas metiendo ahí la ropa y se exprimía bien padre.
0: Mi abuela todavía tiene esa.
1: Sí, a mí me gustan más las lavadoras que tienen aspas, que son las que giran, que eran redondas.
0: La riquirra.
1: Sí, mi abuelita Águeda tenía de esas lavadoras.
0: La de tonel.
1: Sí.
0: Sí, todavía sí.
1: Es que lavan chido.
0: Raca. Con es la mera leyenda esa.
1: Sí.
0: Fíjese, y ya. Éxito.
1: Por eso.
0: Con su lavada de ropa.
1: Ok, y ya. Dijo que y ya.
0: Y ya para que hoy aproveche este solecito, aproveche la resolana. Bueno, para las que se puedan poner al sol directamente, ya lo dijo.
1: No, pues es que aquí no importa. Aquí no importa, aquí toda la ropa va a tenderse al sol, pero sí la quitan rápido, no ¿sí? la dejan tanto tiempo.
0: No,
1: sí,
0: no, pero a mí, hay tres días que están en azotea, ya me acuerdo.
1: Bueno, pero tú.
0: Digo,
1: pero
0: tú, aquí... yo tengo ropa ahí arriba. De hecho, a veces le cae el aguacero y se vuelve a secar.
1: Y ya no las lavas.
0: No, ya cargo a lavar, si a la mano vuelve, le doy, llegue y todavía huele suavitel. Con eso la armo.
1: Cuidado con el suavitel. Ahí luego deberías de hacerte un poco de todo un poco, porque hay gente que recomienda no utilizar suavizantes ni aromatizantes de telas.
0: Sí.
1: Ahí les doy un tip.
0: Eso.
1: Muchas gracias.
0: Yo hasta para lavar traste cuando no tengo acción, lo agarro. Así que huela rico.
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2: En Mezcla FM son las 9:02.
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1: En Mezcla FM son las 9 con 15 minutos.
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1: En Mezcla FM son las 9:45.
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1: En Mezcla FM son las 10 con 17 minutos.
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0: de la mañana, 23 minutos.
1: No se va a descontrolar.
0: Estamos escuchando al señor Manuel Medrano. Manuel Alejandro Medrano López.
2: ¿Colombiano?
1: Sí.
0: Sí.
1: Hasta, pero cachaco, tío.
0: Cartagena, Colombia.
1: ¡El cachaco!
0: Ah, sí. Fíjate que estas rolas son las que sí me gustan porque son bien movidas. Ajá. Hay algunas que sí canta que dices. Ay,
1: ah, bueno.
0: O sea, canta chido, no canta
1: tiene
0: mal.
1: Tiene bolero bonito.
0: Sí, sí, sí, sí. Pero.
2: Bonito.
0: ¿Qué?
2: Canta más bonito que Siddhartha.
0: No es cierto.
2: Ya sé dónde darle en el punto.
0: Retráctate, perro.
1: De hecho, yo te iba a decir, no, el que está cantando no es este.
0: ¿Quién?
1: Pensé que era Siddhartha.
0: No,
1: el otro, ¿cómo se llama?
2: ¡La va a flojer a Siddhartha!
1: ¿Quién? ¿Cómo se llama el otro?
0: ¿Cuál?
1: El otro que también canta.
0: Ah, así. Sabino.
1: Sabino.
2: Ah,
1: Sabino.
2: Ese era el que andaba ahí buscando mi mente.
1: Sí. De hecho, yo le iba a decir, estamos buscando Sabino.
0: Pero no.
1: Lo dijiste Medrano.
0: No, es Medrano.
2: Nada, para mí, vale.
1: ¿Qué? Es que no conozco a ninguno de los dos.
2: ¿Cómo lo vas a conocer a Manuel?
1: No conozco ni a Siddhartha ni a Sabino.
0: ¿Cómo no? El otro día.
1: Puesto dos, tres canciones, pero no sé su historia.
0: Me
1: ¿no?
0: puse
1: no.
0: pedo.
1: O sea, si me lo pones ahorita, me lo sientas aquí, yo no sé cómo su cara. No lo conozco, okay. Pues. No he escuchado lo suficiente como decir, este vato trae esta trayectoria, tiene este estilo, yeah. Tiene esta música. No lo conozco.
2: Yo sí te entiendo,
0: Sí, sí, yo también, ya te entendí.
1: Pero soy bien, güey. Soy bien. Medrano.
0: Manuel
1: Medrano. No me gusta mucho la distancia. Güey.
2: Hay varias.
0: Güey. Sí, tiene varias.
1: La distancia que guardas de aquí para allá.
2: Sí, ya sé, perro. La de si pudiera, güey.
1: La de si pudiera. Ah, mujer que bota fuego también.
0: Ah, me esa me gusta muchísimo.
1: Mujer que bota fuego.
2: Varias, güey.
1: Sí, tiene buenas, güey.
0: Sí, sí, sí.
1: No me acordaba de lo lindo que era besar tu piel.
2: Sí. ¿Esta cómo se llama?
0: Esta se llama Miel. Así que vamos a escucharla.
1: Zorrájatela.

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1: En Mezcla FM son las 10 con 48 minutos.
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11: Eso, gordo, eso.
12: Dale, primal, dale.
11: Dale, bátelo.
12: Se bate mi primal, ¿eh? ¿Eh? En este miércoles de...
13: Martes, hijo. No me andas de por sí la semana. Para mí el lunes pasado rompecheto y ahora el martes, mira, va que...
12: Tienes razón.
11: Ya son las casi las 11. Entonces va muy rápido.
13: Casi mediodía, loco.
11: ¿Ya?
12: Güey.
11: El martes ya nos metió mediodía.
12: No sé, güey. ¿Qué va a pasar? ¿Qué va a pasar? Porque cada vez esto, el tiempo está durando menos. Nosotros estamos viviendo demasiado rápido.
13: Che.
12: No puedo ir a su ritmo.
11: Nos queda menos de vida.
12: Hey. Hay que vivirla. Cada segunda flota. Acuérdense que venimos a ser felices. A disfrutar el proceso.
11: Sí.
12: A escuchar los primales, a reír un poco, insultar gente.
13: Por cierto, hablando de insultar gente, saludos al Rafa R. Ayer pasó, ya sabes, como el Rafa R, así como que uno a veces quiere hacer gente a la gente y la gente no se deja hacer la gente. Rafa R con, ya sabes, con el léxico que le caracteriza Y la, ah, porque por cierto, reclama que por qué no le hacemos, que por qué no le haces caso a sus mensajes, bonito.
12: Ah, sí, el otro
11: día
12: también me reclamó a mí, le dije, oye, pero si yo no estoy en la consola.
13: Le digo, si yo no.
11: Ah, Chihuahua, si el otro día le mandamos saludos.
13: Me voy a ir a escuchar a la Leona, dale pa'lante, viejo.
11: Que todavía dije, loco, el otro día me saludaste, pero como soy ciego, no sabía quién eras hasta que te acercaste.
12: A mí me reclamó, pero él no sabe que hay una pared, esa pared que nos divide, el oso está de aquel lado y nosotros estamos de este otro. Ajá. No hay manera de que... Es más, yo al oso ni lo veo, nomás los escucho.
11: Sí, ándale.
13: Sí, no se ve.
12: Para que tengan una idea ustedes, que si ustedes mandan un mensaje, ni Lalo ni yo vemos quién manda.
13: Sí.
12: El oso es el encargado de que todo lo
13: de
12: lea.
13: De que pase o no pase, lo filtre.
12: Así es.
13: Entonces, así es. Rafita R., pues ahí está tu respuesta, carnal. Y si le vas a cambiar, dale para adelante o para atrás, porque es en frecuencias atrás. Entonces,
11: sí, porque ya no la puede hacer mucho más atrás.
13: Sí, sí. Dale para atrás. Ya no le puedes hacer todavía más atrás.
11: Sí, no, y ahí se quedan.
13: ¿103? ¿No?
12: Ah, ya.
13: Entonces, pues no hay manera. No hay manera, Rafita R. Y no sé si al Rafa R le dio sida, le dio. ¿Qué le dio?
11: Trompa.
13: Está muy flaco, güey. Lo vi muy flaco.
12: Yo lo sigo viendo igual.
13: ¿Eh? Sí, sí. Ah, bueno, quizá entonces era el efecto de que lo vi así de lejos. Pero ahí anda el Rafa R y su peculiar manera de saludar.
12: Sí. ¿Qué te gritó?
13: Ah, ya sabes, ya nada más se sacó uno de onda. De, ¿quién es este naco, güey? ¡Qué horror, güey!
11: Ah, puede ser.
12: Saludos
11: del buen Rafa R. Dice, primales, muy buenos días.
13: Buenos días.
11: Pueden mandarle una felicitación muy especial para quien está cumpliendo años el día de hoy.
13: ¿Pepito Capi o quién?
11: No.
13: Ah.
11: Para la guapísima Alejandra Montufa Domínguez.
13: Ándale.
11: Espero que se la pase muy bien en este día y los años que vengan.
12: Así apellida Montufa.
11: Así lo pusieron.
13: Con ese apellido ojalá ya no cumpla más. No es cierto.
11: Por favor, pueden complacerla con.
13: Nunca había escuchado ese apellido.
11: Yo tampoco. Bendita tu luz.
13: Ándale. Se quiere poner romántico, mi compa.
12: ¿Es hombre o mujer?
11: Es hombre.
12: Ok.
11: Nada más que me pidió que no dijera.
12: Ah, ya, ya.
11: Es anónimo, un admirador secreto.
12: Es anónimo.
13: Así no va a pasar, Flota, ¿eh? Así como admirador secreto, así no funciona, viejo. Tiene que aventar toda la carrocería, porque si no, no le va a funcionar. Se va a quedar. Mira.
12: Estás viendo que estamos hablando de que los días van muy rápido, compa.
13: Sí, oh,
12: se acaba el tiempo.
11: Dice, ya ni los mensajes leen, mejor nos iremos a escuchar la radio. Pero luego, si se quedan sin internet, no funcionan.
13: Ah, la.
11: No, la otra.
13: Sí, sí.
11: La
13: sí.
11: Primera. Entonces.
13: Pues dale, viejo. Allá tú sí tienes, quieres ir a gastar datos.
11: Ay, sí. Esa flota, de veras.
13: Pues no hay otra manera, ¿eh? No hay otra forma.
11: Dice, es un amor secreto, plebes.
13: Yo leo.
12: Parece que es un amor prohibido.
13: Yo creo que es un amor prohibido.
12: Es más, me tengo que asegurar que es un amor ajeno. A mí que por eso no puede decirlo. No, pero ya dijo el nombre de la dama.
11: Ah, mapacheando.
12: Sí. Ya dijo el nombre de la dama.
13: Sí, pero ¿eso qué?
12: Dijo que pide que Montufa.
13: A lo mejor le cambió el apellido.
11: Le mandó un mensaje y le dijo, oye, te voy a mandar saludos.
12: Exacto,
11: con
12: quizá el Montufa es clave, ¿no?
13: Es una clave.
12: Quizá es una clave, güey. Ah, perro maldito, vine, eso no me la sabía.
11: ¿No te la sabías?
13: El colmillo es lo que hay.
12: Antes se le decía, la me entiendes.
13: La me entiendes.
12: Tan sencillo, ¿qué quiere decir a la querida? Andan poniendo nombre.
11: A mi quesito.
13: Al queso, al lunch.
12: Maneras de decirle al amante, mándenoslos al 94-140-6255. Hay varias, ¿eh? Hay bandas que se ponen muy creativas.
13: ¿Sí?
12: Por eso queremos conocer ahorita. ¿Cómo le dice la flota? ¿Cómo le dice la banda?
13: La me entiendes.
12: Digo, para ir nutriendo nuestro ser.
13: El jale.
12: Voy a ver un jalecito.
13: Por ahí. Pero cuando es prohibida, o sea, por ejemplo, cuando dices tú, pues que ese jale tiene, su trabajador.
12: Voy a ver a la con dueño. Mándenos un mensaje, ¿cómo usted la conoce? ¿Cómo la llamada? Y vamos a...
13: Voy a ir a ver a la moto robada.
12: La moto robada. Esa ya la había escuchado, sí, es muy común.
13: De la motito robada.
11: Primalitos, mandarle saludos a la bandera del barrio San Francisco.
13: Eso.
11: A Felipe, Cristel, Génesis, Marlon, Brian, Roberto, Marilú.
12: Eso.
11: Enrique, Doña Inés, Antonio y Dana, que están en Friega Loca haciendo los globos para el Festival Internacional de Globos 2026.
12: Iba a decir, ¿es un equipo de fútbol o qué?
11: y nos piden la rola de El Gangoso.
12: No entendemos.
11: Voy a ver el huachicol, dice.
13: Hablo.
11: Así dice, güey.
12: Voy a ver el huachicol. Ah, una manera de decirle.
11: Sí.
13: El huachicol.
12: Voy a huachicolear.
11: Dice, en las claves de taxistas se les dice 31. Entre amigos, porque si el 31 es clave de taxista, es comida.
13: Voy a ver al 31 con ojos.
12: ¿Qué trae Marcelo? No, hombre, se enojó ayer mi 31, güey. ¿Y eso por qué? Por un 69.
11: Sabores.
12: Puro número, güey, te imaginas.
13: Sí, el 31. Ok.
12: Pues ahí está, dos nuevos, mira, no sabíamos nosotros que era la clave, 31.
13: No, y hay varias claves.
12: Hay varias claves.
13: El otro día le pedimos, ¿te acuerdas? Estoy en el Desmorning, pedimos que nos pasaran las claves.
11: Dice, voy a ver a la chiquistriquis.
13: Mi chiquistriquis.
12: Chiquistriquis es como más común.
11: Sí,
13: o sea, ese funciona hasta como para...
12: Como para tu novia, ¿no? Como para tu novia.
13: Chiquistriquis. Muy de chiqueo, ¿no?
12: Ajá. Pero sí, lo que nosotros queremos saber es maneras creativas y que usted tenga para decirle a la...
13: A la mapache.
12: Así que compártalo con nosotros mientras
11: vámonos con la rolita que nos pidieron ya para cerrar el ciclo. Porque qué romántico amaneció el amigo
12: con la Moñongo.
13: Bendito el lugar y el motivo de estar ahí.
12: Dedicada para la Moñongo.
13: No, Motufa.
12: Ándale, pues la Motufa.
13: Motufa.

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1: En Mezcla FM son las 11:15.
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0: 11 de la mañana con 18 minutos. ¿Por qué brincaste, gordo?
1: Porque me asusté. Me achuté.
2: ¿Cómo anda la bandera?
0: 11 de la mañana, 18. Oye, nos dicen de este lado. ¿Qué dice? A ver, espérame. Primales, ¿cómo le digo a mi esposa que mi 31 me dejó?
1: ¡Halo! Yo te recomendaría que no le dijeras nada. Que vivas el duelo solo.
2: Cuéntaselo a quien más confianza le tengas.
0: Exactamente. De este lado nos dicen, saludos carnales, buen cotorreo. Soy Pancho Arts.
1: ¡Pancho Arts!
2: Saludos.
0: Dice, otra manera de decirle a mi querida es el snack clandestino.
2: El snack clandestino.
0: El snack clandestino. El snack clandestino.
2: La botana.
1: La botana.
0: Mi atribución para el caos.
2: Eso, mi atribución. Bien, bien.
1: La flota se pone creativa cuando se trata de estas cosas.
2: No, es que a la flota le fascina porque muchos, ya sabes que... Pues yo no sé qué afán tiene. Ahorita yo checando este rollo del poliamor.
1: Ajá.
2: Una pareja que contestó Franco Escamilla en su show y eran unos chavillos que se pararon ahí a...
0: Ah, sí.
2: A saludar, güey. Sí, un chavo con dos muchachas.
1: Con dos chavas.
2: Con dos muchachas, güey. Que tienen página azul. Y,
0: pues, ah, sí, creo que sí vi cuando le hice Master.
2: Están viviendo la vida loca, güey.
0: Ah, mira.
2: Nosotros, porque la estamos dejando correr, güey, pero... Somos tradicionalistas, pero ya no viéramos entre nosotros.
0: Luego
2: entre nosotros tres, ¿o qué?
0: Luego termina en el bote como Alex Marín.
2: ¿Por qué?
0: Bueno, yo nomás.
2: ¿Acabó en el bote, Alex?
0: Sí. Sí, Alex Marín está en el bote, güey.
2: ¿Y eso qué hizo?
0: Ah, bueno,
2: por violencia.
1: Por andar dándoselas de muy open mind. Y...
2: ¿Por qué?
0: Pues es que se quiso comer algo que no debía comerse.
2: Ah.
0: Eso dicen.
2: Ya.
0: Una de sus novias.
2: De sus novias.
0: Así merece.
2: Paso. Ay, como vieron que allá había billete.
0: Pues claro.
1: Sí.
2: Nos dijeron aquí.
1: Hasta donde tope.
2: Os trabaréis. Os la peláis.
0: Dice de este lado, primales, mi plan de jubilación anticipada. Porque puede que me dé un infarto.
2: Sí, no hagan eso, flota, no anden. Y hay mucha banda terca, güey, que yo he sabido que... Ya sabe, viejillo robo verde, que andan con el lonche y...
0: Ajá.
2: Le andan jugando al vivo y ya se agarran el té sensual o se agarran...
0: Sí.
1: La pastillita azul.
2: No, viejo, flota, eso no es para el diario, eso es muy de repente, muy de vez en cuando.
1: Nada más cuando se quieren poner creativos.
2: Nomás cuando se...
1: Tantito, hermano.
2: Sí, no, porque quieren servir en casa y luego también andar jugándole al abusado. ¿Viste que chispaste la de eso?
0: ¿Qué hiciste, gordo?
1: Están bien puestas.
2: Pero es que tú tienes que estar acá. ¿Qué vas a hacer?
1: Pero si yo no quiero estar aquí,
2: es que ¿por qué tengo que estar?
1: Si me da para estar acá, ¿por qué tengo que estar ahí?
2: Tu lugar es ahí.
1: No, Irving.
2: Porque está
1: el lugar de la puerta para adentro es. Mira, ahí.
2: Acuéstate como los perros
1: ahí
2: en la esquina.
1: Hay nueve metros. Hay 9 metros cuadrados aquí aproximadamente.
2: Como los perros, échate a hablar ahí
1: en el micrófono. No, aquí estoy, ni en el piso.
2: Por eso esta cosa está cayendo, porque no la cuidan.
1: Si estuviera cómodo en el piso, me siento en el piso.
2: Está cayendo la radio porque mira cómo la tiene.
0: Sí.
2: Qué bárbaro.
1: Luego les voy a enseñar una foto a la banda.
0: Chale.
1: Unas por ahí.
0: Buenos días, primales. Aquí financiando el divorcio de alguien más.
1: Eso.
2: No anden con mujeres prohibidas.
0: No anden de mapache.
1: ¿Propiciando o financiando?
0: No, financiando el divorcio de alguien más.
1: O sea, oigan, y ya si van a andar en esas, pues también procuren tener un buen abogado.
2: Por eso, abogado Monroy. No, no se llama Monroy. Es...
0: Chava Monroy.
1: ¿Quién?
2: Es que no me acuerdo cómo se llama lo de asociados. No se llama
0: Sams y asociados.
1: El colegios.
2: Sams. ¿Cómo?
0: Sams.
2: No es Sams. Lo de Sanks. Monroy.
0: ¿Sank?
2: Samk. Uh-huh. Ah, fíjate. MC, ¿no?
1: Sí, Monroy Cosme.
2: Ah, ya.
0: Pues sí.
1: ¡Ah, el fuego!
2: Sí, no sabía yo.
1: Ah, Salvador Antonio Monroy Cosme. Cosme. ¡Ah!
2: Es que yo no sabía que se llamaba Cosme, apellido a Cosme, ni que era Salvador.
1: Es que tú nunca te dedicas a conocer a las personas.
0: ¿Cómo que no sabías que se llama Salvador?
2: No, siempre Monroy. Pues creí que Monroy era nombre. Yo dije.
1: Ah. ¿Y el Chava Monroy de dónde crees que viene?
0: De Salvador.
2: Chava Monroy, tienes razón. Es Chava.
1: Es que tú nunca te dedicas a conocer a las personas.
0: Hombre, descubrir fuego.
2: Fíjate. Chava, un abrazo, un saludo, Chava. Hasta que se
1: ¿cómo me hace ves, conocerte. ¿Cómo ves, chavo?
2: Hasta que se me hace conocer.
1: Después de 4 años.
2: Pues no, más. Siglas de todos los que lo
0: acuerdan. De los que trabajan.
1: ¿Cómo crees? No da.
2: ¿Son más?
1: Son varios, sí. Son como 10.
2: Halo. Oigan, pues va, aparte de que se busquen un buen un buen abogado, una buena funeraria, porque
1: una buena funeraria.
2: Nos falta la mujer, güey.
0: Dice, cuando anduve taxista no me sabía las claves.
1: Hay que pedirlas.
2: Ah, pero ¿qué tal es a la 31?
0: Oigan, yo le quiero mandar un saludo bien harto especial hasta Acapulco. El buen Acapulquito, nos están escuchando a través de www.mezclafm.mx. Para Ana.
1: Ana,
0: el amor de mi vida.
2: Saludos, Ana.
1: ¿De tu vida?
2: Hasta que.
0: Así dice.
2: El amor de mi vida, dice que.
0: Sí. No, porque es fan de.
2: Aclara, güey, porque acuérdate que te
0: saludos,
2: están escuchando.
0: Saludos, Anita.
2: Y te pueden dar.
0: ¿Qué?
2: Acuérdate que te están escuchando.
0: ¿Por qué?
2: Cuello.
1: Sas. ¿Cómo está qué? Eso, Juan?
0: Saludos, Ana. Besotes.
2: Eso. Te va, pues va a poner celoso este vato.
0: ¿Quién?
2: Pues el que te mandó el saludo para Ana.
0: No, me está escribiendo por WhatsApp.
1: ¡Taca!
0: Sí, me estoy diciendo.
2: Ah, te mandó saludo pues
0: sí,
2: Ana a ti.
0: Sí, pues sí.
2: ¿Y por qué tiene tu WhatsApp?
0: Porque no debería tenerlo.
2: ¡Ah, perro, eh!
1: O sea,
0: saludos, saludos hasta Acapulquito. Luego les voy a contar. Ah. Saludos hasta Acapulquito, mis niños.
1: Ah, nos vamos a ir a Acapulco. ¡Vamos a ir a conocer Acapulco!
2: Por eso el otro día.
0: Güey, se imagina como el chavo cuando llega el primer día a Acapulco. Así te vi. Así de emocionado.
2: Guerrero.
1: Mira sí. Tú.
2: Mira, qué guardadito te lo tengo.
0: Me dice, una dama me dijo que tienes un 31 y yo no sabía qué onda.
2: ¿A quién le dijo?
0: A la mía taxista.
2: Ah, ya.
1: Que le dijo, tienes un 31 y él no sabía de qué.
0: Y él no sabía.
2: También tienes un 31 en Guerrero, Juan.
1: Anda, te no cambies el tema, Juan. A ver.
0: ¿Un 31 en Guerrero? No.
2: Con razón me sigue ese cabrón, no, desayunando que, hey, déjate de inventar cosas porque.
0: Déjense inventar cosas. Uno ya no puede hacer amistades.
2: ¡No existe! ¡No hay!
1: Tener. Juan.
2: No existe.
0: ¿Qué pasó?
2: Tener una buena amiga es como una gallina. En algún momento te la vas a querer comer.
0: Ay, no.
2: Es como criar una gallina, Juan. No vas a lo contar a alguien. Voy para 40, mijo.
0: Y me consta que sí, Y me consta que sí.
2: Oye, Juan, pero mira, Guerrero, jamás avisa con tiempo, mijo.
0: Sí.
2: Avisa con tiempo porque.
0: Vamos a realizar una excursión. Me voy a llevar a los primales.
1: Eso.
0: Claro que sí.
1: Oye,
2: saludos, Anita.
0: Saludos, Anita.
1: ¿Por qué le bajaste el micrófono?
0: No, tienes. Ahora me están diciendo, ¿quién te va a pegar? Nadie. Nadie va a pegar.
1: Ya lo metimos en bronca.
2: No, es puro.
0: De a gratis nomás.
2: Ana, es puro show.
1: Ana, Anita.
2: No te enojes, Ana. Es puro show, estamos vacilando.
1: Nada más que cuando Ana te diga, súbete a la hamaca.
0: No. Súbete a la hamaca. Claro que sí.
1: Pero porque allá en Guerrero es mucho.
2: Sí, muy
1: allá de, en Cancún, Acapulco es muy de eso, ¿no?
2: Voy a dormir en la hamaca.
0: Muchachos, vámonos al corte y regresamos.
1: Oye, pero espera.
0: No, vámonos con música.
2: Órale, ya estás.
0: Regresamos.
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1: En Mezcla FM son las 11:48.
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1: De la mañana con 51 minutos, la hora chingüenchona de la mañana.
2: Yeah, señoras y señores.
1: Oigan, dice el Rafa R. Ajá. Saludo, bola de 65 sobre modulados.
2: no sé de qué hable, pero soy un perro.
1: Sí. 65 sobre modulados. Dice, ya llegó la hora chingüenchona de la mañana, sí, ya llegó.
3: Oye. Pues que si nos pasara la clave del 65. 65 modulado, dijo.
1: Sobre modulado.
3: Así es. 65, no sé qué es. ¿Es clave?
1: Pues supongo.
3: Que te la pase ahí y nos la dice en el corte.
1: Ándale, identifícate, Rafa R. Bueno. Ahora sí, vámonos con el doble de rolas, muchachos.
3: Ajá. Vamos.
1: ¿Hoy de qué? ¿Cómo le decimos?
3: ¿Qué?
4: De mapacheros.
1: Mapacheros, farmeadores de aura.
2: Doble de rolas de farmeadores de... Farmeadores de lonches. Farmeadores de lonches.
1: Vámonos con...
2: Estos no farmean a Aura, estos farmearon a Laura.
1: Ándale, sí, vámonos con el señor Irving Castrozón.
2: Yo llego con el señor Julio Iglesias, esto se llama Soy un Truán.

0: eso.
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0: Vámonos con la rola número 2 del señor Lalito Delgado.
2: Yo, obviamente, otro farmeador, pero de alcohol. Este es José José. Perderme contigo, dedicada para su mapacha.
0: El horizonte.
2: Ahí en Acapulco.
0: Ahorita van a ver.
2: ¿Ahorita qué?
0: Ahí está la rola del señor Lalo Delgado. Y yo me voy con alguien que adoraba Acapulco. Y sí, también cuenta como farmeador de lauras. Esto se llama Te Necesito, del señor Luis Miguel.
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2: Y dedicada para quien.
0: Se la mandamos a Anita.

0: Es que nadie más farmeador que el señor Luis Miguel. Y eso lo vimos en su serie, claro que sí, ¿cómo no?
1: Que si no, güey.
0: Sí, sí, sí, es grande el señor Luis Miguel. Ahí está, 294-140-6255, nuestro WhatsApp, para que usted vote por la rola que quiera. De este lado, a Chihuahua.
1: ¿Qué?
0: Dice 60. Dice 65 quiere decir homosexual o gay.
1: Okay. Bien.
0: Y dice que vota por la número 2.
1: ¿Te digo? Uno que lo quiere hacer gente, Rafa R, no se deja, güey.
0: Ahí está, voto para el señor José José.
2: Eso, se pone la cabeza.
1: Gracias.
0: De este lado, votamos por la rolita número 2. Déjala que ya sabe caminar.
1: Suéltala que ya sabe caminar.
0: Así dice. Dice, votamos por la número 3. Saludos. Saludos al buen Gabo.
2: Ya lleva 2 la 2, 1 la 3.
0: Saludos a Menusa, que vota por la número 1.
2: Ahí está, cayó el voto para la 1. Va 1 la 1, 2 la 2.
0: De este lado, uno, la nunca tres. Había visto tantos mensajes como hoy. Buenos días, votamos por la número 2. Saludos, lindo día.
2: 3 para la 2.
1: La 2 es tuya.
2: Sí. ¿Cuál es?
1: José José.
2: Ah, el José José.
0: La 1, banda. Chepe, chepe. La 1, banda, arroba 31.
2: 3, 2,
1: 1. Arroba 31.
2: 3, 2, 1.
0: De este lado, buenos días. Votamos por la número 2. Saludos desde 5 de mayo.
2: 4, 2, 1. Está uno de ganar la 2.
0: De este lado, votamos por la número 3. Por el señor 2, Luis Miguel.
2: 2, 4.
0: De este 2, lado, 2. El buen Ángel Landa vota por la número 1.
2: 4, 3, 2.
0: De este lado, votamos.
2: Por el número.
0: Por José José.
2: Se lleva el quinto voto. Porque no es quinto malo. ¿Cuál era de José José?
0: Quiero perder.
2: Ah, sí, claro.
0: Contigo. De este lado, Maite. Buenos días, votamos por la número 2. Saludos.
1: Muy bien, Maite.
0: Saludos, Maite. Y de este lado nos dice, votamos por la número 2. Saludos bien. A la fiera y al bolillo.
2: Se fue con todo y ría.
0: Sí, te digo que nunca vi tanto mensaje junto. O sea, de volada terminaron de pasar las rolas.
2: Y
0: en friega se fue José José.
1: Qué bueno, qué bueno.
0: Muy bien.
1: Así es la dinámica, flota. Así,
0: así debe ser.
2: Sí, debe ser.
0: Es más, fluida. Hoy no necesitamos de llamadas.
2: Fluida y rapidita.
0: Sí, claro que sí.
1: Sí, caminando y meando. Ah, no. Claro, yo. Perdón. Perdón, güey. Me revale, me revale.
0: Es que eres imprudente, Lalo.
1: Ay, ya.
0: Bueno, cuídese mucho. Nos escuchamos mañana, sí. Miércolitos.
1: Ahora sí.
0: Y para que vaya preparando su garganta.
1: Ajá. ¿Por qué?
0: El señor José José.
1: Ah, ya. A farmear ahora.
0: A farmear ahora. Bueno. A farmear alcohol.
1: 6-7.
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o también el 94-228-17 para recibir tus llamadas. ¿Escuchaste? A los super lamas con esto que se llama Yo Quiero Chupar. Y que, por cierto, déjenme les cuento rápidamente, ahorita que arrancamos con los super lamas, hay por ahí un detallito con ellos, y es que en medios de comunicación, pues por ahí le sacaron una notita, porque déjenme les cuento que nada más y nada menos que está allí en Yucatán, por ahí exhibieron pues un video de la agrupación musical donde suben a un ser sintiente a la tarima de su presentación, y bueno, pues esto generó de alguna manera escándalo, ¿verdad? Entre los seguidores de los muchachos de los Super Lamas. Pero más al rato vamos a checar bien la nota y la vamos a dar a conocer con muchísimo gusto, mi gente. Vámonos con música. Aquí llega Nelson Cancela y El Oso Polar. 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
1: En Mezcla FM son las 12 con 19 minutos.
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1: En Mezcla FM son las 12 con 45 minutos.
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8: Las 12:48 en Mezcla FM, la mejor música siempre. 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Tengo saludos para la Comaya que nos están escuchando allí en Cihuapan. Muchas gracias por siempre estar en frecuencia del 104.7, la mejor música siempre.

En este día le mandamos un fuerte abrazo y le deseamos lo mejor del mundo a Colette, que el día de hoy está de manteles largos. Muchísimas felicidades, despegando una hojita más de su calendario particular. Van los abrazos de parte de sus papis, primeramente de su hermano, de su hermana Ale Ferman, gran amiga también de nosotros, de Antonio Gómez, de Abril Gómez, de Víctor Gómez, de Luis Martel, Luis Gómez, Martita, y bueno, muchos más que se agregan a esta larga lista de amigos que hoy le desean lo mejor a nuestra amiga Colette, que hoy está cumpliendo años. Así que muchas felicidades, que Dios te regale muchos años más y por supuesto días cargados de muchas bendiciones, de muchas cosas bien bonitas para celebrar con toda la familia y con todos los seres queridos que te rodean, que eres una mujer muy querida. Ya me doy cuenta, larga lista de quienes se unen a esta felicitación. Así que muchas felicidades en tu cumpleaños, Colette. Te deseamos lo mejor del mundo y pásala bien bonito.

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6:05. Ya les decía yo al inicio de este espacio musical acerca de los superlamas, y es que a través de medios de comunicación oriundos de Yucatán, bueno, pues se está acusando a grupo Superlamas por maltrato animal en contra de un ser sintiente en una presentación allá en Chelén Puerto, en Yucatán. Y es que existe un video donde los chicos de Superlamas pues suben a un perrito precisamente a la tarima de su presentación, en donde ponen textualmente: todos bailan la pelusa, ¿verdad? Esta canción tan emblemática de los Superlamas. Dice: cuando decimos que todos, que queremos que todos nos bailen la pelusa, nos referimos a todos. Y es que, bueno, ahí se ve al perrito moviendo la cola y toda la cosa con este, pues esta rola de los Superlamas. Y bueno, pues no faltó quien por ahí pusiera una nota que dicen que en esta publicación donde se ve al ser sintiente, pues disfrutando de la música de los Superlamas, el nivel de decibeles permitidos para los seres sintientes pues estaba muy arriba. Y dice: ¿cuánto ruido hay en un concierto de Superlamas? Y es que los grupos musicales de sonido amplificado, especialmente en presentaciones públicas al aire libre, suelen alcanzar niveles entre los 95 y 115 decibeles, y en zonas cercanas y en las bocinas pueden llegar hasta 120 decibeles, lo que significa que pues para el oído humano percibe como doloroso a partir de los 85 y 90 decibeles, pero los perros son mucho más sensibles, su rango auditivo es mucho más amplio y agudo, por lo que sufren daño y malestar a niveles mucho más bajos que nosotros. He ahí donde pues están señalando a los chicos de Superlamas por este maltrato animal, por el hecho de haber subido al perrito a la tarima y bueno, pues estar prácticamente cerca de las bocinas, aunque podríamos decir que también hay, ¿cómo podríamos decir? Que en el escenario pues no se escucha tan fuerte como por ejemplo cuando las bocinas están hacia lo que es enfrente, ¿no? Las personas que están en la parte enfrente es la que recibe mayor impacto en cuanto al audio, pero bueno, pues cada quien. Nos vamos con música, señores. Aquí llegan los Vaqueros Musical con El Torero en Mezcla FM, la mejor música siempre. 13:08, recuerda mandar tu mensaje a través del 294-146-255, número de WhatsApp en cabina para que te comuniques. Vámonos, 13:08, súbele.

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1: En Mezcla FM son las 13 horas con 17 minutos.
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19: Eso para mi compa, lo mandamos a esto bonito para que lo siga bailando. ¡Vámonos, viejo!

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13:34 en Mezcla FM, la mejor música siempre. Le mandamos saludos a los panas ahí en la Guadalupe Victoria con muchísimo gusto. A nuestros amigos taxistas a bordo del Cuatro Letras andan trabajando y dándole duro y tupido a la chamba, ¿verdad? Como siempre, pues con mucha actividad los amigos taxistas rifándose todos los días, pues allá en las calles, ¿verdad? En San Andrés Tuxtla y en donde quiera que nos anden escuchando. Muchísimas gracias. Nos vamos con música. Aquí llega una rola de los años 90s y 2000 que te hará disfrutar porque es como al son de la quebradita. Y es que precisamente esta historia tiene una historia curiosa. La versión de la banda El Rodeo está basada en la famosa, pues, obertura Guillermo Tell, de cuya melodía se hizo mundialmente reconocible por la asociación del famoso Llanero Solitario. De hecho, algunas plataformas la registran directamente como el tema Llanero Solitario. Y es la banda Rodeo. Llega Mezcla FM, la mejor música siempre. 25 minutos nos separan de las 2 de la tarde. ¡Ay, ay, ay!

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1: En Mezcla FM son las 13 horas con 47 minutos.
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Solamente 6 minutos nos separan de las 2 de la tarde en Mezcla FM, la mejor música siempre. Le mandamos saludos a la banda allá en Oluta, en Sayula, en Acayuca, en Veracruz, en Cosoleacá, que bueno, en todos los puntos que nos escuchan a través del 98.1, allá controlando el territorio Mezcla, el buen Lito, a quien le enviamos saludos. Recuerden que están a tiempo de mandar sus peticiones a través del 294-146-255, a través del 94-228-17. Vámonos con más música. Antes escuchaste a la maravilla musical de México, Junior Clan, con eso que se llama Piensa en mí. Y ahora nos vamos con Grupo Frontera en Mezcla FM. La mejor música siempre. Súbele más volumen a tu radio. Estás en territorio Mezcla, solamente 6 para las 2.

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1: En Mezcla FM son las 14 horas con 17 minutos.
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11: Las 2:33 en Mezcla FM, la mejor música siempre. Recuerden que hay chancecito de mandar su mensaje a través del 294-146-255 para estar en contacto y, por supuesto, pues mandarte los saludos que quieras. Alguien que quieras felicitar, bueno, pues de bolón, ¿verdad? Hay que mandar mensajes. En el mundo del regional mexicano, déjenme les cuento que la unión del movimiento urbano y el deporte nacional pues continúa dejando postales inolvidables para los fanáticos de todo el continente. Ahora le tocó el turno a Peso Pluma, que se sumó como el amuleto de la suerte para los Diablos Rojos del Toluca, y es que en su compromiso de los cuartos de final de la League Cup 2026 allí en Austin, pues encendieron las expectativas ante el público de ambos países. La presencia mediática del cantante de corridos bélicos ha sido recibida con un entusiasmo por la institución y los seguidores, quienes confían que el famoso pues efecto Peso Pluma va a impulsar al equipo y pues asegurar la victoria este miércoles, o sea el día de mañana, que van a estar pues disputando una pues un duelo más, ¿verdad? Este equipo de la Liga MX. Nos vamos a ir precisamente con Peso Pluma. Esto es una colaboración con Eslabón Armado, se llama Ella Baila Sola. Aquí tienes la rola cuando son las 14:34.

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1: En Mezcla FM son las 14:45.
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Señores, nos vamos a escuchar a las 5 de la tarde en A la Carta, donde tú haces la programación. Los dejo con esto. Es Juan Gabriel y Julián Álvarez, La Frontera. Que tengan excelente tarde y nos escuchamos más al ratito. Buen provecho. Diferente.

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1: En Mezcla FM son las 15 horas, con 15 minutos.
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1: En Mezcla FM son las 15 horas con 47 minutos.
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1: En Mezcla FM son las 16 horas con 16 minutos.
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1: En Mezcla FM son las 16 horas con 45 minutos.
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1: En Mezcla FM son las 17 horas con 16 minutos.
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1: En Mezcla FM son las 17 horas con 47 minutos.
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6: Nos vamos a escuchar mañana, primeramente Dios, se quedan con Elvi a continuación, así que no se despeguen del 104.7 y hasta mañana.

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